Está en la cantina Candela, buenas noches, ¿cómo están? Felices, me imagino, celebrando porque ganó nuestra selección Colombia. La esperanza y los sueños volvieron con nuestra familia más grande de Colombia, la familia Candela, Candela, Candela, Candela, solo éxitos. ¿Cuándo dijo que no y cuándo dijo que sí? ¿Cierto? Pensando en nuestra selección Colombia. ¿Cuándo dijo, no va a ser posible, esa apuesta no me la voy a ganar? No voy a ser capaz de pagar el colegio. Cuando dijo, sí, yo soy capaz, ese trabajo sí me va a salir. Todo por la selección Colombia. Cuando dijo que no, cuando dijo que sí. Así de simple, así de sencillo. En el 315-301-9580 participan en el tema de la noche. Es jueves, es fin de semana, ya, mañana viernes, de viernes de chupe. Y quiero que nos acompañen en esta noche, Nico, en la producción que les habla Junior, para ser parte de la familia Candela. En el 315-301-9580 dicen, hola Junior, mi nombre es, yo escucho Candela, solo éxitos. Cuando dije no, pues ¿cómo le parece cuando un tipo me estaba parando bolas y le estaba convencido que iba a ser la novia de él y le dije que no? Cuando dije sí, cuando el mismo tipo me ofreció medio millón. Mentira. Echan el cuento a través del 315-301-9580. ¿Cuándo dijo que no? ¿Cuándo dijo que sí? Porque es que así estuvimos con la selección Colombia. ¡Qué sufrimiento! Uno decía, no. Después, sí, dos goles. ¡Y tercero! Llega el tercero faltando 3 segundos. ¡Una belleza! Aquí está mi mejor caballo de Jason Jiménez. A esto sí le dije no. ¿Cuándo dije no? Cuando me dijeron, le vendo este caballo. Era un potro. Y yo, no, eso sale muy caro mantener un caballo ahí. Yo dije no.

de Colombia, la familia Candela. ¿Cuándo dijo que no? ¿Cuándo dijo que sí? Todo por la Selección Colombia. Participan en el 315-301-9580. ¿Cuándo dijo que no? ¿Cuándo dijo que sí? Queremos hablar de esos momentos en que la vida dijo no y de esos momentos en que finalmente usted dijo sí. ¿Cuándo dijo que no? ¿Cuándo dijo que sí? Un puede ser un simplemente sí en el amor, en el trabajo, en los negocios, de pronto en la familia, en el estudio, en el fútbol, en cualquier aspecto de su vida. ¿Cuándo dijo que no? Fue cuando lo rechazaron en ese empleo que tanto quería. Uy, eso duele mucho, ¿sí o no? ¿Cuándo dijo que no? ¿Cuándo le dijeron que no? ¿Cuándo dijo que sí? Fue el día que lo llamaron para contratarlo. ¡Ah, qué lindo! ¿Cuándo dijo que no? Cuando le cerraron la puerta en la cara. No, pues claro, no le tiran la puerta en la cara y qué tal. No, es que un amor así no vale la pena, como lo dice Juan Gabriel en las noches de la Cantina Candela.

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0: Familia Candela, bueno, sigan en contacto con nosotros en la Cantina Candela. Y quiero contarles en esta noche divertida que ustedes pueden descargar, atención Colombia, nuestro muñeco mundialista en el 315-301-9580, 315-301-9580, nuestro muñeco mundialista, para que lo descarguen ahora mismo escribiendo ahí en el WhatsApp. Muñeco mundialista, ¿por qué? 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Tu hora ya pasó a través de los 101.9. Uy, esto está bueno para cantar en la Cantina Candela.
1: Hola.
2: Mi amor, por favor, perdóname. Dame otra oportunidad. Hablemos.
1: Ahora no. Lo siento. Tu hora ya pasó.

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0: 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En Candela son las 7:37.
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Bésame otra vez. Oiga, familia Candela, hay canciones que llegan cuando uno las necesita, ¿cierto? Y cuando uno necesita un sí. Y hay otras cuando uno tiene que aceptar un no, también necesita uno esas canciones. Y de eso estamos hablando en esta noche en la Cantina Candela. Estamos preguntando cuándo le dijo sí a la vida, o cuándo le dijo no al amor, o al destino, cuándo le dijo no, o cuándo le dijo que sí. Porque a veces pasa un instante, pasa una persona, o simplemente a esa persona a ese instante se le insiste y nunca llega. Cuando le dice no a un trabajo, o cuando luchó por un sueño y le dijo que no, o cuando le dijo un sí a algo que parecía imposible, uno después entiende cuando pasa el tiempo que no era necesario que llegara tan rápido ese sí o ese no, sí o no. Así que mientras ustedes van pensando en esa historia, cuando le dijo sí a un trabajo, cuando le dijo no al amor, cuando le dijo no al amor, cuando le dijo sí al trabajo, me cuentan a través del 315-301-9580 cuando las mujeres le han cantado a esos amores que se fueron, a esos amores que volvieron, ¿sí o no? Ay, Dios mío. Y por eso cantan con Ana Gabriel, Es demasiado tarde en la Cantina Candela.

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Pues ándale, buenas noches, un abracito para la familia más grande de Colombia, la familia Candela, que se disfruta la Cantina Candela acompañándome en esta noche, para que me cuenten cómo está su noche en el 315-301-9580, dónde se encuentran. Necesito reportes, si la gente sobrevive, si está camellando o simplemente está absorbiendo fútbol. Sí, señor, porque yo no me sé rajar en esta noche de Cantina Candela, y yo sé que ustedes están ahí acompañándose con Candela Solo Éxito, están trabajando, están de vigilante, están vendiendo tintos, están tomando tinto, café con pan. Yo quiero un cafecito con pan, me lo voy a preparar ahorita de la Regia Valle, un café delicioso mientras

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0: Los 101.9 y a esta hora estamos hablando con los oyentes de la familia Candela sobre cuando dijo sí, cuando dijo no, porque ayer nos hizo sufrir la selección Colombia, que era que sí, que no hacía gol. Hola, buenas noches. ¿Cuándo dijo no? ¿Cuándo dijo que sí en el 315-301-9580?
1: Buenas noches, familia Candela, aquí saliendo Bogotá, Cúcuta. Un saludo a la familia camionera, los transportadores. Por favor, nos coloca el éxito ahí. Camionero
0: que no dijo no ni dijo que sí. Les voy a presentar a una amiga. Ustedes han escuchado mucho de la inteligencia artificial. Escuchen esta locura. Hola, buenas noches. Hola, le voy a presentar a todos los oyentes de la familia Candela. Escúchela pues, dale cuidado. Ahí viene, está respondiendo.
2: Todos por acá, a los que están en Bogotá, Cúcuta y por todo el camino, especialmente a nuestros camioneros que van de un lado a otro llevando el país en sus ruedas. Muchas gracias por la presentación, Junior. Qué alegría estar aquí con ustedes en los 101.9, compartiendo esta noche tan buena, hablando de todo un poco, de alegrías, de esos momentos de sufrimiento con la selección, de amores que dicen sí o dicen no, y de esta novedad que es la inteligencia artificial, para que vean que todo es para estar más cerca. Aquí estoy lista para escuchar lo que quieran contarme, responder sus dudas o simplemente acompañarlos en esta cantina tan querida. Un abrazo grande para toda la familia Candela.
0: Ah, ¿qué tal esta locura? He llamado la... Ah, ¿qué tal, Nico? A los oyentes de la familia Candela. Esta tiene más carreta que yo, nos va a quitar el puesto, ¿sí o no, Dola? A ver, ¿qué respondes? Que yo...
2: Nada de eso, Junior. Aquí vengo es apoyarlo, no a quitarle nada. Usted es el que tiene la experiencia, la picardía y el trato de años con la gente. Eso nadie se lo quita. Yo solo pongo mi granito de arena para que la pasemos más rato, acompañarlos en el viaje y charlar con toda la familia Candela. El puesto es suyo. Yo soy más bien su ayudante en esta noche.
0: Bueno, menos mal. Aquí les dejo a mi muchacho de Diomedes Díaz porque me van a quitar el puesto. Habla muy bueno. Habla

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0: 11, ¿qué tal este enamoramiento en la noche de la Cantina Candela para compartir con la familia más grande de Colombia, la familia Candela? Y ustedes están ahí acompañándonos en esta noche bonita mientras van descargando el muñeco mundialista, mientras participaron en la polla Candela, mientras tienen los muñecos mundialistas con caché, mientras me reportan prácticamente a qué se dedican en esta noche de Cantina Candela, aparte de escuchar Candela en el mundo mundial a través de www.candelaestereo.com. Y aprovecho para que visiten las redes sociales y vean las locuras de Don William, de Karencita, de Carlos Vargas, de todas las novedades que estamos viviendo desde México en las redes sociales, @candelaestereo. Métase ya nuestro equipo especial. Doña Toche también está por allá. A ver, ustedes no me dejan solo en la Cantina Candela, quiero conversar con alguien, por eso es que estoy hablando con inteligencia artificial, porque ustedes no han escondido haciendo el amor a esta hora de la noche. No, ¿qué es eso? Buenas noches. Es cuestión
1: que quiera. Buenas noches, mi familia Candela. Habla Luz Marina Rodríguez del barrio Santa Inés de Bosa, escuchando la Cantina Candela, haciendo comida hasta ahora porque me toca llevar el día jueves a mi nieto a fútbol y él sale hasta las 6 de la tarde del fútbol, me toca llevarlo hasta la casa y luego venirme a hacer comida. Entonces ya estoy terminando de hacer comida y escuchando la Cantina Candela.
0: Sí.
1: Yo escucho Candela, solo éxitos. Me hubiera gustado que mi nieto se hubiera ganado el balón, él quiere el balón que están dando de los premios de Candela.
0: Ahorita le doy la dirección donde los venden para que lo vaya a comprar. No, mentira, Luz Marina, un abracito, gracias por ese reporte y espero que tengas el muñeco mundialista. Tienes que estar muy pendiente de la Cantina Candela y todos nuestros programas, descargando el muñeco mundialista en el 315-301-9580 para que tengas el muñeco mundialista con caché y puedas participar en todos los premios que estamos entregando hasta balones para el nieto, ¿sí o no? Entonces que no se me va a volver una bala perdida ahí, como dijo Ariel Senado, y no me busque el muñeco mundialista.

0: despechada. Oiga, las mujeres despechadas, dice Darío Gómez, qué miedo, para que tengan en cuenta, para que no derroten así los corazones de la familia más grande de Colombia, la familia Candela, Candela, Candela, solo éxitos. Es una noche para compartir, fin de semana, mañana será viernes de chupe, mañana también tendremos muchas novedades de todo lo que está pasando en el Mundial con nuestros amigos enviados especiales que están cubriendo todas las novedades de la Selección Colombia, don William Vinasco, doña Toche, Carlitos Vargas, Casales, es una locura lo que está pasando y están volviendo una locura todos los sectores de México, Carlitos Vargas y la Toche, mejor dicho, tomaron las redes sociales para que ingresen ahora mismo, @CandelaEstereo, pero nosotros nos vamos a dejar, ¿sí o no? Nosotros vamos a tomar el WhatsApp de Candela para reportarle que nosotros también estamos activos, que somos personajes del hogar, que somos personajes del trabajo, que somos personajes de la vida cotidiana. Esta es la vitrina de nuestros oyentes de la familia Candela, la Cantina Candela. Nombre, yo escucho Candela, Candela, solo éxitos. Y si están trasnochando conmigo en esta noche de Cantina, ¿qué hubo? Buenas noches.
1: Hola, mi Junior. Muy buenas noches. Reportando sintonías de la localidad de Kennedy. Bueno, ¿y qué ando haciendo? Pues nada, mijo, trabajar, trabajar, trabajar, porque hay que producir. Quisiera escuchar la canción El Mejor de Jason Jiménez. Y yo hago parte de la familia Candela, Candela, Candela, Candela, solo éxito.
0: Pero no me dijiste cómo te llamas en Kennedy, zona de Candela, solo éxitos. En Kennedy, un abracito para ti. Y no me dijiste tampoco en qué trabajas. O sea, que a uno todo colimocho. Queda uno todo colimocho. O sea, no cuentan. Yo quiero saber es desde dónde trabajas. Es que son las 8:42 minutos. ¿Por qué trabajan hasta tan tarde? Mínimo es un satélite, ¿cierto? O será trabajo de oficina también. Bueno, no sé. Ustedes me van contando a la antigüita. Como lo dijo Calibre 50 en la noche de

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Aquí le cantamos a todas, a la suegra, al amante, a la novia, a la esposa, a la buena mujer, a todas las buenas mujeres y a la ex también cantamos con Luis Alfonso. Y la ex hace parte de las buenas mujeres en la cantina Candela.

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0: compartiendo con la familia más grande de Colombia, la familia Candela, con todas las novedades en @candelaestereo.com. Ya vieron los videos, ajá, y eso está buenísimo si se quieren entretener, aparte de todos los éxitos que les tenemos. Tenemos una fábula de amor. ¿Usted ha vivido una fábula de amor? ¿Ha vivido un video de amor? Esos serán segundos con los chiches del vallenato, porque ahora vamos a escuchar a nuestros oyentes de la familia Candela que se reportan en sus actividades de jueves en la noche acompañando la cantina Candela.
1: Junior, buenas noches. Luis Caprera reportando sintonía aquí en la casa, escuchándolo, mano, y extrañando a María, ¿eh? Oh. Ustedes ya no la dejan para nada, ¿no? Junior, regálame un disquito. Dice Jason Jiménez, dime que sí, porque...
0: Esta es la última. Ah, bueno, ya le entonces pida, hagan una, ¿cómo se llama eso? Un PQR para que dejen a María en la cantina Candela, ya que la extrañan tanto. Eso se van para la casa. Uy, no, hermosos. Ay, no, yo también estoy rico. No, pero a mí no me van a mirar con los ojos. Ni por el berraco. Antes, muerto que sencillo. Qué bombardeado, ¿no, señor? 315-301-9580. Un abrazo, gracias por hacer parte de la cantina Candela. Hola, buenas noches. Ah, muy bien, Paula de amor de los chiches del vallenato en esta noche de la cantina Candela, soñando con María.

0: 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No me diga más, pues sí le digo, don William, a través de los 101.9 que a esta hora se enfrenta México con Corea del Sur y registramos gol de México en esta noche de la cantina Candela, golazo, golazo de Julián Quiñones en los 101.9. Así que queda México 1, Corea 0.
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0: Una condena para nuestros oyentes de la familia Candela es quedarse sin el muñeco mundialista con caché. 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Mire que viene televisor de 50 pulgadas.
1: Oh.
0: Viene, ¿sabe que viene también con el muñeco mundialista con caché? Puede venir equipo de sonido, torre de sonido, más bien. Puede venir para los oyentes de la familia Candela mecatico, para mecatear en la casa, bien bueno. Y además, familia Candela, para todos ustedes, sofá, para que vean esos partidos, pongan esa barrigota. 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Tengan todas las colecciones en el 315-301-9580 y no se convierta una mala mujer cuando llegue el esposo a la casa y diga, no, es que no tengo el muñeco mundialista porque usted no lo quiso descargar, dice Paola Hart.
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Este corazón late en las noches de la Cantina Candela con este romance, con todo este amor que inspiramos en los 101.9, con el muñeco mundialista y por supuesto con la visita que nos hagan en TikTok, arroba Candela Estéreo, porque está buenísimo. Mañana una vez más en vivos desde las 5:30 de la mañana para que no se lo pierdan, contándole todo lo que le está pasando con esta emoción futbolera, porque vamos por la primera en Candela Solo Éxitos. Así me hagan ojitos y hagan los ojitos bonitos como lo hace Julio Jaramillo con esta canción Azabache, En tus ojos, de Candela Solo Éxitos.

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De la noche para abrazarnos, noches para dormir arrunchaditos, aprovechemos que es jueves, recordemos que los bonitos detalles simplemente de salir a tomar un cafecito por ahí, no tiene que ser una discoteca, tomar algo, romper la semana de una manera diferente y no esperar al viernes o el sábado, pues oxigenan las relaciones, ¿sí o no? Pero hay otras que se quieren romper, hay otros que quieren terminar, por eso dedicamos esta canción en esta noche, ¿de qué manera te olvido? Porque nos quieren terminar. Y nosotros queremos seguir ahí en esta noche de Cantina Candela.

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0: Maluma Baby, Jason Jiménez, de Colombia para el mundo entero, parceros. ¿Cómo es, papi?
1: Con el corazón.
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El que tenga tienda, que la tienda, dice el Chente Fernández en Candela, solo éxito. Son las 5 de la mañana, 9 minutos para los oyentes de la familia Candela. Oiga, les tengo una invitación. 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Viernes de chupe luego de las 6. Integración Casano. Oye, ¿cuál es tu tusa? Que si tengo un buen marido, ¿cuál es tu tusa? 5 de la mañana, 11 minutos. 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

0: Bailaderos en Candela a las 5 de la mañana, 17 minutos. Buenos días, buenos días, buenos días, buenos días, buenos días, familia Candela, con los buenos días. ¿Cómo amanecen, familia? 5:17, buenos días.
1: Hola, Paola, buenos días. Don William, buenos días, Chacón, equipo. Yo escucho Candela, Candela, solo éxitos. No, triste con la polla, porque uno escuchando la emisora y no llamando a la gente que no está pendiente. Lástima que hayan quitado el método de antes, que era con mérito, concursos.
0: Es que ayer sufrida porque llamaban y los cogíamos fuera de base. Entonces, entre los inscritos tocaba estar muy pendiente. Le mando un abrazo, pero para una próxima, porque mira, el próximo 23, ahí tenemos partido. Y tendremos polla Candela. Buenos días, familia. ¿Cómo amanecen? Buenos días. Hola, hola, hola, viernes. Dice por acá Martica Garzón. Buenos días, mi Paolita. Reportándote sintonía. Muchas gracias, Alfredito. Y les tengo una invitación, familia Candela. 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Claro, vamos a estar. 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Hoy. Los éxitos siguen acompañándonos en esta mañana de viernes. Prepárese porque ya viene todo el combo de William Vinasco Show, como siempre, el combo madrugador que no puede faltar, como siempre, diciéndoles buenos días. Qué bonita es esta vida. Ya le dijo a Dios gracias por este día, por este viernes. 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
0: 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En Candela, son las 5:31.
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0: La voz del inocente no se pierde. El clamor del herido llega al cielo. La justicia es defensa del débil y en ella se revela la fidelidad de Dios. ¡Buenos días, Colombia!
1: ¡Buenos días, William!

Fra le buenos cañón, como siempre, y escuchábamos a la bella Paulita, que en segundo le estará saludando a la gran audiencia de Colombia y el mundo. Arranca el fin de semana y no es puente. A pesar de que se celebra el día del paseo, es el día del paseo, y que tenemos elecciones este lunes, pues no hay una festividad que haga de este lunes un lunes festivo. Sin embargo, Pipo ya tiene varias excusas para que este fin de semana sea festivo. Debería ser puente porque 315-301-9580, bajo la dirección del maestro Jordi Padua, la Orquesta Candela da la bienvenida a la familia más grande de Colombia.

0: ¡Epa!
1: No me incapacito.
0: ¡Epa!
1: No. De la primera estación de radio del país le damos la bienvenida con el tema Debería Ser Puente, porque ya hay oyentes. ¡Buenos días!
2: Muy buenos días, don William, el más profesional, Paolita, la más hermosa.
3: Uy.
2: Y todos los compañeros de William Vinasco Show.
0: ¡Epa!
2: Alfredo Álvarez reportando sinfonía desde el portal de la Sierra, localidad de Usme.
4: ¡Afera!
2: Debería ser puente para que conmemoremos el buen gobierno que va a ganar. Candela, solo éxito.
0: ¡Uy!
3: ¡Qué optimista!
1: Vino con todo nuestro
5: oyente. ¡Estamos positivos!
1: ¡Está positivo!
6: ¡Estoy positivo!
1: Bueno, es que tenemos elecciones, pero también tenemos que cuidarnos porque no se puede tomar. Entonces, ahorita, Paulita nos dice desde qué hora dejaremos de tomar, porque no se puede tomar. Más oyentes, debería ser puente porque...
6: Hola, ¿qué tal, amigo? Les habla Gianni Revira. Hay en mi vida dos pañales, dos compotas a la vez, que le doy a mi mujer, que le doy a mi mujer. Yo creo que debería ser puente, Paulita, porque es que esa madrugada me está envejeciendo.
5: ¿De verdad? ¿De tanto madrugar?
6: Sí, no le digo, esta mañana vi que me salió una cana. Me salió una cama. Mejor dicho, es la segunda que me sale desde el año 85. Con eso le digo todo.
1: Más oyente, debería ser puente porque... Buenos días.
7: Yo escucho Candela. Solo éxitos, bendecida a mi familia Candela. Pues debería ser puente porque nosotros celebramos todo. Y además ¿sí? porque Colombia juega el martes. Seguirlo de largo.
5: Ah,
0: oiga, sí.
5: Sí, deberíamos pegarlo con el partido. Sabia,
0: sí, con el, claro.
5: Sabia idea, jefe.
0: El puente de prepartido.
1: Decretar puente por partido.
0: Ah, sí.
1: Bueno.
0: ¿Cómo, Luco?
1: Como hay partido, entonces hay puente. Bueno, sí. Hay una muy buena razón, ¿no? Sí, sí, muy bien.
0: Sí, eso yo fui el jugador de Canadá, jefe. Nos fuimos de partido.
1: Oye, que Carlos de Canadá, es que no tienen respeto por el rival. ¿Qué ay, es Dios. Eso?
0: Ay, no, jefe, pero qué totazo, ¿no?
1: Increíble. Ese sí no le pegó ni Iván, que acierta todo casi siempre.
0: Ay, qué... Ay, no, ay, así no.
1: Pero bueno, ya está nuestra bella, adorada Paolita, a quien recibimos con este tema musical.

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1: ¡Ay!
0: ¡Color de tigre!
2: ¡Jefe, ya nos vemos! ¡Ya nos vemos!
0: Ah, sí. Ahí está nuestra adorada Paolita saludando a la audiencia más grande de Colombia. ¡Buenos días, monita!
2: Jefe, muy buenos días. Hoy por fin viernes, un día muy deseado por oyentes de la familia Candela, jefe, porque toca tomarse los guarilaques antes de las 12 de la noche por el tema de la ley seca aquí en la ciudad de Bogotá. Así la gente va a hacer plancito más bien temprano. Entre 5 y 10 ya está uno listo.
1: Ay,
2: ya
1: jefe,
2: está uno listo.
1: Esa canción me gusta. ¡Qué cara más bonita tiene Paolita! ¡Qué ganas de tomar me dan con ella!
2: ¿Sabe que ese artista murió, Alex? Bueno, jefe, el de la canción de ¿qué cara más bonita? Sí, murió el día de ayer. ¿Sabía de la canción de ¿qué cara más bonita? Arroba Candela Estéreo.
3: ¿Murió Alex Bueno?
2: ¿Señor?
3: ¿Murió Alex Bueno?
2: Sí, señor.
3: Ah, bueno.
2: Ah,
0: y si no está bueno, porque se murió.
2: Jefe, buenos días, compañeros. 10 grados de temperatura en la ciudad de Bogotá. Sí está haciendo frío. ¿Para qué? Pero sí, han sido días de mucho frío en la madrugada, lluvias en algunas horas de la madrugada. Tendremos hoy pronóstico de lluvia de nuevo como hacia las 4 de la tarde. Tendremos una máxima de 18 grados centígrados en la ciudad de Bogotá. Y me quiero unir al oyente que me dio una grandiosa idea.
1: Sí,
2: claro,
1: Paleta.
2: Debieron haber programado este puente pegándonos al partido del martes.
1: ¿Cierto?
2: Claro.
1: Puente
2: uno iba ensayando, prepartidos, y me uno a la causa del oyente. Ya veníamos acostumbrados, jefe, se los va a hacer raro venir a trabajar lunes.
1: Paulito, yo creo que deberían hacer un puente también para los del IDEAM, porque ni IDEAM
2: del super
1: niño.
2: No, pero sabe que también.
4: Jefe, Max Enríquez.
2: Deberían, jefe, también inventarse un puente por el tema de elecciones.
1: Oiga, sí.
2: Pues hay elecciones, uno no sabe cómo va a estar el tema el lunes, jefe. Es la preocupación de todo el mundo.
0: Ay,
2: aquí, no crean que no.
0: Ay, no me digan, Paola.
2: Pues claro, jefe, esperemos que esté todo tranquilo, ¿no? Y aceptemos todo como llegue. Como dicen por ahí, aceptar todo como llegue.
5: Aceptar, dice.
1: ¡Uy!
2: Jefe, me voy con mi frasecita de viernes.
1: ¡Ay, ay, ay!
0: ¡Oh, qué bien!
1: De viernes.
2: El de
1: viernes.
2: Pensando como siempre yo en cash, ¿no?
0: Y en el animal print lo sabe.
2: El dinero sin tiempo libre no tiene valor. Y el tiempo libre sin dinero no tiene sentido.
1: ¿Cuántos nequis cuesta eso?
2: Todos los extremos son malos, se la repito otra vez. El dinero sin tiempo libre no tiene valor. Y el tiempo libre sin dinero no tiene sentido.
1: Todos los extremos son malos, menos los de los billetes.
0: Bueno, nuestra bella Paolita, mil gracias, como siempre, nos pone a pensar desde muy tempranito. En Colombia son las 5:44 minutos. Aquí en la Casa Candela de Ciudad de México, las 4:44 minutos. Damos la bienvenida a Pipo, pero antes, más oyentes. Debería ser puente porque.
6: Escucha, Candela. Solo existe muy hermosa y bella familia Candela. Es tan grande, que ya está en México. Estoy segura que va a estar en Estados Unidos y en Canadá.
0: Bueno.
6: Debería ser festivo porque. Colombia ganó, Colombia. Yo escucho Candela, solo chistes con nuestra apoya de la victoria.
0: Colombia. Una ilusión en todo el país, mucho optimismo con la presentación de la selección Colombia. Esperamos que nos vaya muy bien también. Uy, Dios mío, bendito. Un equipo pesado y después otro más pesado. Entre más bravo el toro, mejor sale la corrida.
2: ¡Qué corrida!
7: A los buenos días les habla, ¿qué dice aquí? Así. Iván se queja.
0: Iván se queja. Ay, Dios mío.
7: El arquitecto de la paz, me dicen a mí. Y como soy arquitecto, voy a crear un puente para este fincho.
0: Uy.
7: Por si llego a ganar las elecciones. Venga, ¿quién me escribió a mí esta vaina? Mínimo fue ahí a Quilicué, porque ya le dicen Kevin Castaño en la selección.
0: ¿Y eso? ¿Qué? ¿Por qué Kevin Castaño?
7: No sabemos cómo llegó hasta aquí.
1: ¡Ay, no! ¡Con Kevin no!
0: ¡Pipo! Bueno, antes déjeme presentarle a otro oyente. Debería ser puente porque... buenos días.
8: Familia Candela, muy buenos días. Saludándonos desde Guamal Meta, aquí la familia Betancur Méndez madrugando. Este lunes debería ser festivo porque ya nos acostumbramos a que vengan festivos, entonces no cambiemos la costumbre. Un buen día, bendiciones.
0: Buen día, bendiciones. Y sí, uno se va acostumbrando, entonces ya cuando no es lunes festivo, ya uno...
2: Ah, claro, ya uno
1: empieza a hacer planes, jefe.
0: Ya tenía... Y la imagen que estaba adquiriendo el lunes, ¿no? Sí. Se estaba posicionando como uno de los días más bonitos. Ay, sí. Dios mío.
1: Ay, Dios.
0: De pronto la recupera la próxima semana.
1: Ay, sí, que me lo recupere así como Gustavo Puerta recupera los balones. Ay,
0: oiga, sí. Debería ser. Pues, aquí está Pipo, pero antes otro oyente. Más oyentes mientras se sienta Pipo. Debería ser puente porque buenos días.
9: Buenos días, los marinos sabios de París. Yo escucho Candela, Candela, Candela, solo éxito. Don William, ¿cómo está Paolita? Mi chaconcito.
2: Buenos días, chicharroncita.
9: Iván, mi chicharroncito. ¿Cómo están? Hola. Pipo. Yo estoy por aquí, llegando al consulado. Voy a ir a hacer mi deber. Voy a ir a votar con mi hija. Uy. Sí, espero que gane un buen gobierno, Dios quiera. Y debería ser festivo porque va a ser mucho calor el lunes acá en Marina Osorio de París. Yo escucho Candela, Candela, solo éxitos.
1: Ay, qué rico, ¿no? Decir el lunes va a ser calor. Una cosa es decir el lunes va a ser calor en Soacha, que decir el lunes va a ser calor en París. Eso es diferente.
2: Tan juiciosa, jefe, se va para el consulado a votar.
1: Ay,
0: no, cumplir con el deber ciudadano.
1: Uy, sí. ¿Será que allá también les dan mediodía de voto, jefe?
2: Ay, no.
0: Paolita también se va este domingo a votar, se va solita. Iván también se va.
1: Sí, señor.
0: Pero él se va con una pelada.
1: ¡Ay! Esa me la traigo encima todo el tiempo.
0: Todo el tiempo. Bueno, antes de presentarles a nuestro querido Pipo, a ver, alarguemos un poquito.
2: Ay, qué pena contigo.
1: Ay, Dios mío.
0: Mientras llega Pipo, escuchemos al campeón de la risa, la felicidad hecha hombre, a nuestro querido Lucumí. Muy buenos días.
10: ¡Papi! ¡Eso!

remenea, dale para abajo, dale para arriba y diga buenos días.

0: al compa para hacerle bulla a la vecina que anoche me hizo bulla como hasta las 2 de la mañana.
1: Uy, oiga, no, pero ¿por qué tan tarde? No hay manera.
0: No sé qué estaban celebrando, pero sí.
2: Yo sí decía ahí esas ojeras.
3: Qué pereza, y un jueves amanecer bien, no hay derecho.
4: ¿Ustedes sabían que estaba celebrando algo?
3: ¿Eh? Ah, sí.
2: Qué chismoso, ¿verdad? Es lo que me re chismoso. No, no.
3: Venganza que no los deja dormir.
4: Se oía seguramente.
0: Sí, yo creo, era mera venganza. Ay, debería ser festivo porque yo me trasnoché anoche. Como diría un niño, debería ser festivo porque mi mamá dice.
5: Porque mamá dijo que era festivo.
0: Sí. Debería ser festivo porque el estrés necesita vacaciones.
2: Oh, uy.
4: Ah, oh, sí. Bueno. Sí.
0: Pero debería ser festivo porque aquí en Candela los festivos se hacen unas programaciones súper espectaculares.
2: Oh. Los especiales.
0: Sí, hoy. Oh, sí. Sí. Especiales muy bacanos. Pero no debería ser festivo porque a nosotros nos toca madrugar para enviarle alegría a todos nuestros oyentes aquí en este programa que se llama...
6: William Pinasco Show.
4: Con esta música, la bienvenida a más oyentes. Tema del día. Hoy debería ser puente porque... Y tenemos otro tema del día que estamos pensando. Es ¿qué disculpa sacará Pipo cuando llegue? Entonces los oyentes pueden opinar, ¿no? Quieran decir que la moto, otro que estaba lloviendo, otro que se volvió a enfermar la niña, o, bueno, tantos argumentos que tiene.
2: Que había puente inverso.
3: Se confundió, jefe. El puente lo tomó el de hoy.
0: Sí, el puente era hoy.
4: Bueno, a ver si algún oyente acierta la disculpa de hoy de nuestro querido Pipo.
3: Ay, sí, que nos diga.
4: Ya falta 9 minutos para las 6 de la mañana en Colombia. Aquí en Candela, México, 9 minutos para las 5 de la mañana. Debería ser puente porque... ¡Buenos días!
7: Buenos días, mi familia Candela, Candela, solo éxito. Don William, me gusta escucharlo. México.
5: Me gusta.
7: Se ha comido chile la chingada.
5: ¡Órale!
7: Don William, debería ser puente porque... Queremos descansar más, queremos seguir celebrando el triunfo de la selección y se nos pega con el mate, entonces ahí seguimos puenteando, bendiciones.
8: Buenos días, gracias por la invitación.
0: Qué gracias por la invitación.
8: Siempre me invitan a lo comer, por eso es que le hago ruido en la madrugada, hermano. Bueno, hoy es viernes de chupe, ¿cierto?
4: Sí, cierto. Sí,
8: y la ley seca lo sabe. No, no. Ah, pero bueno, esa medianoche entonces relajen el pony, no moleste. Por eso yo creo que deberían hacer el puente, porque a pesar de que la ciudadanía tendrá votaciones y la ley seca hasta el lunes a mediodía, el guayabo que van a tener por el que quede no se lo saca ni un caldo con ni un caldo parado con la cassette. Chao.
5: Uy.
4: Caldo parado con
5: la
4: cassette. Para que le flote el huevo.
5: ¡Ay! ¡Ay!
4: O la costilla, Dios mío.
2: Uy, ay, ay.
4: No, qué envidia a ustedes que pueden probar esos platos deliciosos de nuestra gastronomía colombiana. Aquí más picado. Uy,
2: literalmente picado por el ají, ¿cierto?
3: Literal.
4: Debería ser puente porque buenos días.
9: De la Candela, muy buenos días. Soy Magali, su ex vecina. Espero que todos se encuentren muy bien y se estén tomando un delicioso y calentito café. Yo pienso que debería ser festivo y estoy aquí que me muero la risa sola para que Petro vaya empacando. Así de sencillo. Un abrazo para todos y recordemos que Dios es bueno todo, todo. El...
3: Magali, la divertida.
4: A la voz de Magali.
3: Magali que tiene su pensión de 7 milloncitos mensuales, Magali.
4: Ah, no, está ahí. Llegar del exterior.
3: Claro.
4: En Colombia.
8: Y diciendo que me mandándome a empacar, William, con los buenos días.
4: Ah, muy buenos días. Muy buenos días.
8: No, no, no, yo no estoy de acuerdo que me manden a empacar. Es más, yo iba empacado. Yo iba empacado, pero pues de otra manera, porque es que a mí me gustan las mujeres modernas.
4: ¿Eh? Ay, ¿cómo, cómo le gustan modernas?
8: Sí, o sea que vienen con antena.
3: ¡Ay, no!
4: ¿Qué tal?
3: Familia Candela, iniciamos ya oficialmente viernes de chupe. Y ese vallenato llega al alma, compañeros. Toma, Paulita,
1: yo lo destapé una vez.
3: Difícil de igualar, como mi pequeño chiquitín. 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
4: Hello.

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2: Ay, es con cariño.
3: Que
4: imagínense que una señora que estaba en embarazo, sí, estaba ahí en el paradero del bus.
2: Oh.
4: Y llegó un niño y le preguntó:
1: ¿Qué está esperando?
4: Y la señora le dijo: ¿El bus?
1: Uh-huh. Ay, ¿eso qué? ¿La preñó un Transformer?
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5: Familia Candela, la Fiscalía General de la Nación firmó a indagatoria al expresidente, exsenador Álvaro Uribe Vélez por las masacres de El Aro, La Granja, el crimen de Jesús de María Valle y por la presunta conformación del bloque Metro en la hacienda Las Guacharacas en la época en la que fue propiedad de la familia.
0: 2.
5: Verónica Alcocer desinforma a Petro sobre su vida en Estocolmo. El embajador de Colombia en Suecia, el embajador Guillermo Reyes, rechazó las acusaciones del presidente Gustavo Petro sobre una supuesta campaña financiada para desprestigiar a la primera dama.
0: 3.
5: La Alcaldía Mayor de Bogotá, a través de la Secretaría Distrital del Gobierno, informa que la ciudad está preparada para la jornada de la segunda vuelta de elecciones presidenciales que se realizará este domingo 21 de junio. Para ello, el distrito va a disponer de un amplio dispositivo institucional, logístico y de seguridad que va a acompañar al segundo desarrollo de votaciones en las 20 localidades. Como parte de las medidas adoptadas de la jornada, el horario de la ley seca en Bogotá, recuerden, en Bogotá, iniciará
4: hola.
5: A las 12 de la noche del día de hoy e irá hasta el día lunes 12 p.m. del presente año.
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6: Y ahora son las 5:04 en territorio mexicano, las 6:04 en territorio colombiano, las 7:04 en territorio norteamericano, conectadas las casas Candela México, Candela Bogotá y Candela Estados Unidos en segundos con Antonio, el Toño Casale. Bueno, información deportiva a esta hora de la mañana. México avanza a la segunda ronda de 32 equipos en la Copa Mundial 2026. En un partido disputado, los varitos se impusieron ante Corea del Sur por la mínima diferencia tras un error del guardameta Kim Seung-yu, sumado así la segunda victoria que los instala en la siguiente fase. Canadá goleó 6-0 a Qatar, consiguiendo su primera victoria oficial en un mundial. Sin embargo, se vio acompañada, ay Dios mío, por la escalofriante lesión de Ismael Koné del conjunto norteamericano, donde se confirmó la fractura de su tibia y peroné. Creyó que podría seguir jugando el mundial, pero no. Finalmente, golpe de autoridad de Suiza, quien también goleó a Bosnia 4-1, dando un paso firme para clasificar. 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

0: viernes de Chupe en Candela. Ya no, mi amor, Jason Jiménez. Escuchas Candela en este viernes. Viernes de Chupe. Hasta las 12 de la noche, adiós.
1: ¡Arrayanos!

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2: ¿Ya llegó?
1: Lucumí, Lucumí,
2: agua panela con ají.
3: Ay, loco.
4: Sí, amarillo, sí me dicen Lucumé, pero a la inversa porque soy amarillo, no negro.
3: Ahora está.
4: Ahí ya llegó. Hola,
5: Carl. Imagínese que yo tenía un amigo que no hablaba bien.
4: No hablaba
5: bien. Hablaba más o menos.
2: Ay, no.
5: Qué cruel. Yo llego y me digo, imagínate, ya tengo novia.
4: Opa.
5: Yo le dije, ay, qué bien, chévere, te felicito de verdad. ¿Y cómo se llama? Dijo, empieza por la ñ. ¿Por la ñ? Por la ñ, por la ñ, yo casi no he escuchado nombre. ¿Cómo? Él no, se llama Yolanda.
4: ¡Ay, hola!
3: ¡Yolanda! 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
6: 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Muchas gracias a Toño por acompañarlo. Ya conocemos, empiezan a desfilar clasificados a la próxima ronda de la Copa del Mundo. Todos los detalles justamente de la jornada futbolera desde la Casa Candela en Miami con Antonio Casale. Toño, bienvenido, buenos días.
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2: ¡Toño!
3: ¡Hola!
8: Buenos días, compañero.
2: Buenos días,
8: el viernes y la Casa Candela en Miami lo saben. Hoy hay una recepción preparada para, bueno, no se imaginan lo que hay hoy en la Casa Candela. Les contaré el día lunes porque ya hay clasificados y seguirán clasificando de a pocos muchos en estos días. Lo primero es que clasificó el equipo de México oficialmente con gol de Romo, un gol ese pobre arquero de del equipo coreano.
6: No,
8: sí,
6: no,
8: salió a recoger la pelota.
2: ¿Será que no vio bien?
8: No, imagínese que salió por la pelota y el amigo que es el central Lee estaba listo para cabecear, no se hablaron, no se comunicaron y terminó cogiendo la pelota, soltándola, llevándose a Lee y le cayó un delantero de México a Romo, que no encontraba por dónde ganarle a Corea del Sur y ¡pum! La empujó y clasificó México. Es el primer clasificado oficial matemáticamente hablando. Nadie le va a quitar el primer lugar y algo muy bueno para ellos. No van a salir de México. Ahora bueno, se van para la Azteca por lo menos dos partidos. Así que muy contentos los mexicanos.
2: Tan chévere. El pueblo manito. ¿Será que el arquero le dijo al defensor, será que le habló en chino o qué, papi? No, hablo en coreano.
8: No, parece de todas maneras que pues el pueblo manito está muy feliz porque el arquero coreano les dio una manito.
2: Ojo.
8: Es que, es también
9: viernes.
8: ¿Puedo?
9: Es viernes. Eso.
8: También. Un pequeño aporte.
6: Mientras llega Pipo, tenemos a Toño disparado.
2: Dijo Romo, qué tirazo.
3: Jefe, tú dijiste Pipo y mira, hable.
2: Hola, arquero de Corea.
8: De verdad. Bueno, hablando de arqueros, sí, bueno, pero antes de decirle que Canadá, pues ya está muy cerca de clasificar también, le clavó 6 a los de Qatar.
3: Uy, oiga,
2: y
3: sí.
2: Se desquitó lo que no le entró contra Bosnia,
9: los,
2: ¿no?
9: Los puso a Qatar.
8: No, estaban muy felices, sobre todo el técnico Jesse March, que es un personaje muy querido en Canadá. Él es de Estados Unidos y Jesse March tenía como sueño dirigir al equipo de Estados Unidos en un mundial que hiciera Estados Unidos. Nunca lo contrataron, no lo vieron. Él ya había dirigido en Inglaterra Leeds, por ejemplo, le ha ido muy bien. Es un personaje con un carisma especial, es de esos que saltan en la línea y arenga a los compañeros y se mete con el público. Es todo un showman. Pero lo llamaron de Canadá y dijo al cabo que ni quería dirigir a Estados Unidos, y Canadá ganó su primer partido en la historia de los mundiales y le ganó 6-0 a Qatar y se dio el gusto de tener prácticamente la clasificación en el bolsillo. Eso sí, A Coné le fracturaron la tibia y el peroné.
3: Uy, eso fue
8: una jugada infortunada.
2: Ay, pero el man como que lo tomó muy rela, ¿no? Yo no sé si fue el shock del momento.
3: Fue como Toñito, privado.
2: Pero el man salió saludando al público y todo. Yo, uy, pero...
8: No, pues sí, él dirá, no, él dirá, salí vivo de ahí. Pero le pregunté a algún futbolista en retiro o en uso de buen retiro que sufrió esa misma lesión, sí. Y dice que ahí con la adrenalina,
2: claro,
8: no se siente el dolor, como que se ve impresionante, pero que no se siente el dolor, que es algo muy raro, porque claro, ve que no puede seguir, pero no se imagina la gravedad todavía, como que no es, sí, está en shock. Claro, el tipo se sentó en la camilla y salió como si fuera una estrella de rock.
2: Sí, ¿eh? Nah. Acá llegó Ismael Coné, que se lastimó el peroné.
3: O sea, tibia y peroné, calcula tú eso, el impacto y el golpe tan duro.
2: No, y ahorita debe estarse sobando el peroné.
8: No, eso es por lo menos un año, le digo, se queda por fuera de las competiciones. Sus compañeros le dedicaron el quinto gol, sacaron la camiseta de Coné. El que lo agredió, el jugador de Qatar, pues salió muy afectado, porque también, pues, imagínese darse cuenta que
3: alguien, sí.
8: Exactamente, sí. Entonces obviamente le pusieron tarjeta roja, pero equipo de Qatar, que todavía tiene alguna posibilidad. Así Madivo también está muy afectado, el jugador que lo lesionó, que obviamente fue sin intención, fue una imprudencia, sí, pero fue sin intención. No, pero vayan a ver la acción en redes sociales.
3: Eso te iba a preguntar, Toñito, cuando hacen ese tipo de lesiones, obviamente pues, no hay la intención, pero no hay un tipo de sanción hacia parte de la roja, ¿no? O es cuando se ve también malintencionada que cambiaría la cosa.
6: Paulita quiere que lo encarcelen, entonces.
8: Sí, más o menos.
2: Señor juez, sino señor agente.
3: Diría Toño, Paola se pregunta, ¿lo encarcelan o no lo encarcelan?
8: Una de las innovaciones de los últimos años, esta no es del mundial, pero sí es de los últimos años, es que si el jugador lesionado tiene que salir de la cancha, le ponen tarjeta roja al agresor.
2: Claro.
8: Pero no necesariamente, de hecho, no tiene que cumplir la misma sanción de la incapacidad. A muchos les gustaría que si el jugador queda incapacitado un año, pues este quede sin jugar un año. Pero la verdad es que no hay mala intención, no hay temeridad, no hay. Así Madivo no dijo, uy, venga, voy a lesionar a Coné, le voy a fracturar la tibia del peroné, ¿no?
2: No es con ceviche. No, fue una incidencia. Ahora, Toñito, yo quería preguntarte algo. ¿Qué pasa hoy con Brasil? Estoy preocupado.
8: Pero no. Don William, que ha visto a Brasil en tantos mundiales, sabe que hoy Brasil va a jugar de Brasil. Al frente tiene Haití. Brasil tiene que salir de este bache y hoy es un buen día para hacer de lo que... A ver, cuando Colombia no iba a los mundiales, uno iba por Brasil y por Argentina. Que uno le cuenta eso a los brasileños, a los argentinos, y no lo pueden creer. Uno iba por los dos, ¿no? Ya sí. Colombia va a los mundiales, ya es diferente. Pero la verdad es que Brasil no tiene los jugadores de esa época. No tiene a Zico, no tiene a Pelé, para ir un poquito más atrás. No tiene a Jairzinho, no tiene ni siquiera a los más recientes, a Ronaldo, a Ronaldinho. Pero es Brasil, tiene que jugar de Brasil en algún momento. Y la esperanza está puesta en Kendrick, un joven jugador que dirigió Ancelotti en el Real Madrid. Él ahora está en Francia, en el Olympique de Marsella, terminando de formarse. Pero ya Ancelotti dijo, no, él es un buen jugador para el futuro, como diciendo, llevémoslo poco a poco.
10: Sí, lo super jugador, chao familia Cantela, les habla Chicleta Bolotti.
2: ¡Ay!
10: Chicleta Bolotti, Toño, ¿cómo andáis?
8: Andiamo. Buenasera. Buongiorno.
10: Buonasera, sì, perché stamattina mi pelle la spalla. Bueno, molto triste, perché non tendrà Neymar in allineazione frente a Haiti. Precisamente.
8: Ma che cosa?
10: Sì, che cosa mala. Precisamente le pregunté, Neymar, ¿quieres giocare hoy? E mi dijo, Haiti. Sinceramente,
8: cuidado, Carleto, de todas maneras con Haití, que esos apenas perdieron 1-0 con Escocia, y no vaya a ser Carleto que lo van a sorprender. A usted lo quieren mucho, pero en Brasil, dos partidos y le van buscando la salida, ¿no?
10: Sinceramente, yo creo que vamos a ganarle esta partida contra Haití, porque ¿sabe cómo le dicen a los de Haití? Le dicen periódico El Espacio.
8: ¿Y por qué?
10: Porque todos sus titulares son muertos. ¡Chao!
3: ¡Ay,
8: de verdad, sí! No le digo. Los otros que saltan a la cancha hoy son los paraguayos, después de la goleada que recibieron frente a Estados Unidos en la primera jornada, 4-1. Ayer su técnico, un señor muy querido aquí en Colombia también, Alfaro, habló. Él usa la inspiración y las... Mejor dicho, si uno tuviera un Alfaro en la vida de uno, uy, nunca tendría un día triste. A las 6 de la mañana Alfaro dándole una... Debe ser una buena idea.
2: Eso termina en 4-1.
3: No tenemos Alfaro, pero sí tenemos Doña Toche. Nunca estamos tristes.
8: Que se verá la... Eso sí es verdad. Es verdad. No, y eso Alfaro dijo que mis guerreros y sus familias, y hacerlo por la tribu de los guaraníes que desde el cielo nos acompañan y nos enseñan la garra que hay que tener. Bueno, vamos a ver si todo eso sirve para Paraguay, que va a tener que cambiar mucho hoy para enfrentar a Turquía. Turquía tiene a Arda Güler, un jugador que está en el Real Madrid, una joven promesa también. Ellos entraron por el repechaje y diría uno que Paraguay hoy, como bien dijo su técnico, tendría que jugar como Paraguay ha jugado toda la vida y poder sacar la cara por los suramericanos. Se preguntará por qué, Paolita.
3: Me pregunto por qué, Toñito Casale.
2: ¿Qué manera de decir por qué? Toñito Casale.
8: Porque los suramericanos, Paolita, hasta ahora, con excepción de Argentina y Colombia, hemos hecho el efímero ridículo en términos de resultados. Paraguay perdió 4-1 en el debut con Estados Unidos, Brasil no le pudo ganar a Marruecos, Uruguay no le pudo ganar a Arabia Saudita,
2: Ecuador perdió
8: con Marfil. Entonces, hoy Paraguay salta a la cancha, al igual que Brasil, con la necesidad de ganar para darles una alegría como la que el pueblo colombiano nos dio el otro día. Alegría que tiene la mamá de Bocinha y Bocinha, ¿se acuerdan de Bocinha?
2: ¡Ay, Bocinha, sí, el arquero!
3: ¿Qué estaban viendo para llevar?
11: ¿Entendemos que va la madre?
3: Va la madre.
8: Sí, le va la madre al partido del domingo aquí en Miami. Vamos a recibirla en la Casa Candela. El gobierno de los Estados Unidos eximió de todos los costos de los trámites de visado, que fue lo que dijo Bocinha, que no pudo ahorrar para llevar a su mamá a verlo, lo dijo después del partido con España. Entonces, el gobierno de Estados Unidos eximió de pagos de visado y demás a la mamá de Bocinha. Y el gobierno de Cabo Verde pues dispuso un tiquete y la van a traer a Miami para que pueda ver a su hijo el domingo frente a Uruguay, y esto pues seguramente...
2: ¡Bravo! ¡Qué Toñito!
11: ¡Qué bonito!
3: Sí, qué lindo.
2: Toño, y hablando de cosas un poquito más locales, más de acá, ayer estaba el cumpleaños millonarios, papá, ¿cierto? ¡80 años!
8: Uno en días de mundial y sí, me habla usted de estas penas.
2: ¡80 años de guayabo!
8: Sí, yo creo que no hay necesidad de tocar en esta fiesta mundialista.
3: Ahora pregunta, ¿le cantaría el cumpleaños, Casa?

0: millonarios?
1: Ay, pues claro, el amor que me enseñó a sufrir, por supuesto, por Dios santo.
2: Ay, sí. Y precisamente.
0: Pregunta incómoda.
1: Sí.
2: Se puso pálido y todo.
0: Sí, tocaba el cuello, miraba para el techo.
1: Sí, se canta. No, pues que estamos tristes, pero bueno, también, sí, ¿qué hacemos? Estamos tristes con Millonarios, pero cumplió 80 años y la historia ganadora y gloriosa, ojalá la puedan empezar a emular de nuevo quienes llegan el próximo semestre, que a propósito ya se fueron 4 jugadores, ya les terminaron el contrato, vamos a ver si los que traen son mejores, ¿no?
2: Ay, Dios mío, porque es que a veces Millito le encanta revisar contrato expirado, venga, le negocio el sueldo y no. Precisamente, Toñito, acá tengo un enviado especial que pues siempre estaba en las calles recorriendo, buscando la información periodística deportiva, al corresponsal Candela.
0: Tenemos.
3: Así es, don William Toño, después de ir a Uzbekistán, que ayer me equivoqué, estamos aquí llegando al estadio El Campín, porque ayer era el cumpleaños 80 de Millonarios, con el patrocinio de Alcohólicos Anónimos Millonarios, por otros 80 años sin copas, ¿no?
1: ¡Hombre!
0: ¡Ay, Dios mío!
1: Sí, qué falta de respeto, hombre, ¿no? Ya está viejito Millonarios, pero no. De todas maneras, Happy Birthday Millonarios. Para los que tuvimos a Millonarios como el primer amor, es motivo de alegría y nos acordamos, por ejemplo, la estrella que le ganó Henry Rojas a Santa Fe con el estadio lleno de gente de rojo, y esa pelota allá al costado para ganar en la única final que han jugado los dos equipos el título en el ya lejano 2017, por ejemplo, ¿no? También ha habido alegrías.
2: ¡Ay, sí! Alguna alegría. Yo creo que de las más recientes fue haberle ganado el clásico a Nacional en la final, pero bueno, claro. Estamos en modo mundial y hay que preguntarle a los oyentes.
0: ¿Qué le preguntamos a los oyentes? Uy, ¿cómo le irá Brasil y a Paraguay en sus salidas de hoy? Uy, eso, porque habíamos dicho que Paraguay puede ser sorpresa, ¿no? De las sorpresas, pues
2: sí. Sí, puede revertir la situación.
1: Sí.
4: Puede ser sorpresa, le pueden ganar otra vez.
0: Pero, Toñito, vamos a abrir las líneas al 315-301-9580, porque ya por estos días todos somos analistas de fútbol, todos decimos cómo es que es la cosa. ¿Cómo creen que le va a ir a Brasil y a Paraguay en sus salidas del día de hoy? Mientras tanto, Toñito, recordamos hoy la agenda de partidos para que la gente esté como conectado hoy con el tema mundial. ¿Desde qué hora arrancamos?
1: Sí, cómo no. Pero un momentico, porque antes es que, de todas maneras, pues Paulita tiene que preguntar cuando hablen de Paraguay, ¿para qué?
0: Guay. Toñito, guay.
1: Mejor no.
2: El big guay.
1: Estados Unidos, Australia, a las 2 de la tarde. Vuelve el equipo de Pochettino. Están emocionados los hinchas de Estados Unidos. Sí. Como que abrieron los ojos y dijeron, uy, como que esta vez sí, porque ellos son los mejores en fútbol femenino, pero en masculino hasta ahora no han dado pie con bola. Su mejor actuación fue el tercer lugar en el ya lejano 1930. No se acuerda, ¿no? A las 5 de la tarde, Escocia-Marruecos. Ya están tomando whisky en Escocia, esperando el partido contra los marroquíes. A las 7:30, Brasil-Haití. Hoy es un gran viernes. 7:30, Brasil-Haití, Vinicius y su banda. Y a las 10 de la noche, Turquía-Paraguay.
2: ¡Opa!
1: ¿Para qué?
2: Paraguay.
0: Paraguay.
1: Esa es la jornada para el día de hoy. ¿Qué le parece? Un gran viernes de Mundial. Viernes. Disfruten lo que... Aunque no lo crean, porque está larguísimo, esto se va a acabar, así que hay que disfrutar el Mundial.
0: Y hasta las 12 de la noche, porque aquí inicia
2: la ley seca,
0: ¿no? Entonces la gente aprovecha antes de las 12 de la noche para ver sus respectivos partidos. Tenemos oyentes de la familia Candela, Toño.
5: A ver. Y buenos días, Paolita, y todos los compañeros de William Vinasco Che.
0: Hello.
5: Alfredo Álvarez, desde el Portal de las Sierras. Brasil hoy gana e impone su jerarquía. Paraguay pierde hoy. 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
2: Tajante.
0: En toda su jerarquía.
1: Tajante, sí, señor. Tajante. Los paraguayos, que son amigos, los paraguayos, son tan queridos, pero es que le metieron una goleada, pobrecitos.
2: No, pues es que yo vi que, Turquía salió con hambre, Pipo. Salió con hambre a jugar contra Australia, pero le metieron su cangurazo y baila.
0: Sí.
2: Perdieron, ¿ah, Pipín?
6: Pero no tanto hambre como los de Haití.
0: ¡Ah!
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1: Uy, esta es una canción sota. Qué raro tiene que me esté muriendo por una mujer. Bueno, dice el Chente Fernández, 628. Hoy es viernes.

0: una cena familiar de caníbales.
1: Ópale,
0: bien familiar.
1: Bien familiar, sí.
0: Y dijo el mesero, bueno, vamos con las entradas. Y le mordieron la cabeza al calvo.

0: mañana, 34 minutos, 6:34.
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0: Familia Candela, son las 6 de la mañana, 42 minutos, familia, minutos. El ciudadano estadounidense que fue señalado públicamente de presuntamente abusar de una menor en Usaquén vuelve a hacer noticia.
5: ¿Cómo así, Paulita, que vuelve a hacer noticia? Sí, ¿qué fue? ¿Qué pasó?
0: El minuto, ya le cuento, espera, aguante. March, aguante.
5: Ay, qué bueno, me encanta el chisme.
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0: Vea, Lucumito ha chantado.
1: Ay, no, diga.
0: Cabizbajo. ¿Qué le pasa, Lucumí?
2: Ay, sí era Lucumí, sí, era yo.
0: Estoy triste, manito. Estoy triste.
2: Ensombrecido.
0: ¿Y eso por qué? Me dijo, no, imagínese, llamo a mi mujer y me rechaza la llamada.
2: Ay, no.
0: Ah, ¿le cuelga?
3: ¿Cómo está la rodilla?
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5: En la madrugada del día de hoy se presentó un grave accidente de tránsito entrando a la ciudad de Bogotá por la autopista norte. El siniestro involucra el volcamiento de un vehículo blanco, al parecer de servicio especial, sobre la autopista norte con calle 196, sentido Chía, Bogotá.
4: 2.
5: La Defensoría del Pueblo pidió frenar la violencia política en Colombia a puertas de las elecciones. El organismo aclaró y alertó sobre agresiones y amenazas contra candidatos y líderes sociales. Se insistió en garantizar condiciones seguras para el ejercicio democrático y el llamado en busca de proteger la participación ciudadana en esta jornada electoral. 3. El expresidente Álvaro Uribe Vélez calificó como persecución judicial el llamado a indagatoria en su contra. La decisión fue tomada por la Fiscalía dentro de un proceso que lo involucra con presuntos delitos. Uribe aseguró que se trata de un intento de afectar su imagen y trayectoria política. El caso genera fuerte debate en medio de un clima electoral agitado en Colombia.
4: 4.
5: En noticias internacionales, tras el desfile de la celebración de los Knicks campeones de la NBA en el Times Square, se reportó un tiroteo. Las autoridades confirmaron que hubo disparos en la zona y una persona fue detenida. El hecho generó pánico entre los asistentes que aún permanecían en el lugar.
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7 de la mañana en Colombia, 6 de la mañana aquí en la Casa Candela, México, 8 de la mañana en la Casa Candela, Miami, en deportes. Hoy en la Copa Mundo, Estados Unidos se enfrentará a Australia por el grupo D a las 2 de la tarde. Escocia tendrá un reto importante frente a Marruecos a las 5. Brasil sin Neymar buscará los primeros 3 puntos frente a Haití a las 7:30. Finalmente, al cierre de la jornada, Paraguay quiere volver al ruedo enfrentando a la necesitada Turquía a las 10 de la noche. 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

0: Sí, señor.
1: Somos hinchas de Colombia en Cali y es mi televisor.
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3: 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Aquí sobro yo. En Candela, hoy es viernes
4: de chupe. Entonces me voy porque acá.

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2: Bueno, ahora Wilson Pérez. ¡A pelota al marco! ¡Una locura!
0: ¡Qué palazo!
3: Paulita, pero eso es una foto de Lucumí.
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5: Ay, vean, les tenía un chiste de excusas. Ajá. Pero es que esta mañana salí muy tarde, se me quedó en la casa.
0: ¿Verdad?
5: Sí, cuando se me pinchó, cuando se me cayó la cadena de la moto, se me cayó el chiste.
0: Ay, no.
6: El jefe llegó y dijo, ¿y usted por qué llegó tarde?
5: Es que la verdad, estaba sacando una cita para mi citología.
0: ¿Qué?
6: Oh. Uy, Ramírez, es primera vez que un hombre escucha eso.
0: Ese ya es el colmo
5: soy yo, mi amor. Imagínese que en el colegio me decía la profesora,
7: señor Tobón, la tarea. No, profe, es que la tarea se la comió el gato.
8: ¿El gato?
7: ¿Cómo así si la tarea es virtual? Sí, pero es que el gato se comió el mouse.
8: ¡Ah! ¡Joda!
6: La profe al alumno que llegó tarde.
9: ¡Equimelé! ¿Y ahora con qué excusa me va a salir porque llegó tarde? Profesora, es que estaba soñando que estaba viajando por todo el mundo y por eso pues me cogió la tarde.
6: O sea que dice, según usted, que le cogió la tarde porque estaba soñando, que estaba paseando y todo eso.
9: No tanto por eso, es que no me aparecían las maletas.
5: Como mi mujer que me dijo,
7: usted no que iba a empezar a hacer ejercicio, que iba a empezar a ir al gimnasio, que yo no...
5: Que yo sí, mi amor, yo le dije que... Y yo fui al gimnasio a hacer pesas.
7: Uy, usted no volvió, solo fue una vez.
5: Sí, pues que yo fui y ya estaban hechas.
10: En Colombia, a las 6:08 p.m, el ciudadano estadounidense que fue señalado públicamente de abusar presuntamente de un menor en Usaquén vuelve a ser noticia. Paulita nos cuenta los detalles.
0: Jefe, así es, desde la Casa Candela Bogotá, Casa Candela México. Jefe, le cuento que el abogado Fabio Umar, una de las razones por las cuales este ciudadano extranjero volvería a ser noticia es porque están preocupados por las declaraciones que hizo el presidente Gustavo Petro, quien en medio de una controversia en su red social, de hecho aquí lo compartimos, lo calificó como, abro comillas, pedófilo en sus redes sociales. Con una cantidad más o menos de seguidores de 8 millones de personas, donde se expuso parte de su prestigio. Antes de que se concluyeran las investigaciones, lanzó este trino. El caso que generó gran impacto durante el fin de semana, pero pues finalmente lo que sabemos y lo que se aclaró fue que las autoridades determinaron que no existían pruebas de abuso y además se conoció en que el extranjero y su pareja se encontraban en un proceso clarísimo de adopción de 3 menores a quienes estarían dando la oportunidad de tener un hogar y que cumplían también con una fase de convivencia e integración, aunque posteriormente el mandatario rectificó luego sus afirmaciones y reconoció que al parecer no había ocurrido ningún delito. La defensa de este ciudadano extranjero considera que se vulneró su presunción de inocencia y evalúa acciones jurídicas correspondientes para reparar los daños ocasionados, porque no solo se estaría hablando de la persona que se sintió, por supuesto, agredida, que fue el ciudadano extranjero, sino su esposa, y del proceso que también llevaban aquí de una manera privada, del tema de la adopción que tendría con tres colombianos, con tres niños colombianos, para darles la oportunidad de un hogar. O sea que, palabras más, palabras menos, no solo quedó en el tema público las señoras o las personas que salieron a hablar, sino la exposición pública que se le hizo a este ciudadano.
11: Cualquiera se equivoca, ¿no? Tengo derecho a equivocarme. El que tiene boca y aquí se equivoca.
0: Y cuenta de derechos. Sí.
11: De hecho, voy a tratar de disculparme en inglés.
0: Ah, ¿en inglés? Sí. Doña Toche le ha dado clases. Oh.
11: Sí, yo con Doña Toche estamos en Open English. Ella es más open que English, de hecho. Voy a decirle: excuse me, you not Discovery Kids.
0: ¿Discovery Kids?
5: ¿Qué?
11: Que usted no estaba tocando el niño, perdón. Sí, no, se toca disculparse porque en este caso no se trata de un pedófilo, aunque sí un pequeño detalle, o sea, por menores.
5: Ah, claro. Sí, claro. Por...
0: Claro, lo que sí queda aquí, jefe, es como, aunque reconocen que el presidente en su cuenta sale a aclarar y dice que como su deber era aclarar la situación, pues era contar que finalmente no se habían encontrado pruebas. Pero lo que dice la defensa de este ciudadano extranjero es que inicialmente sí se hizo un juicio de valor de la situación antes de que la fiscalía y los entes encargados cerraran el caso y pudieran concluir realmente si había un abuso o no, que presuntamente existiera un abuso. Ahí sí, como dice el cuento, se gana unos problemas a lo pendejo, literal. Claro, qué necesidad. Jefe, claro. ¿Y cuántas veces con este caso que contamos aquí ponemos en mesa de este ciudadano extranjero que ahí como dice que nadie esperaba que esto llegara a los niveles? Qué bueno también alzar la mano y decir cuando uno está viendo algo, haber hecho lo que hicieron también, porque creo que las personas al final no querían hacer pues ningún daño, era la idea, pero pues esto se volvió un tema nacional.
5: Sí.
0: ¿Cuántas veces, jefe y compañeros, la gente se le tira la reputación a uno? ¿Cuántas veces siente que a usted se le tiraron el buen nombre y no había como una razón?
5: Todos los días en esta emisora me dañan mi buen nombre.
0: ¿Verdad?
12: Paparita, yo me le quiero tirar, pero no la
5: reputación.
0: Ahorita la que no aguanta nada, lo voy a denunciar. No, pero dígame, ¿cuántas veces de verdad, jefe, doña Touch, compañeros, oyentes de la familia Candela que nos van escuchando en el trancón, cuántas veces es que a mí me pareció ver, pero no era? Y estábamos acá hablando internamente, jefe, de que hay personas que a veces son muy afectuosas para saludar a la gente, lo que yo les decía acá. A veces la gente confunde que uno es amable, que uno es cariñoso, a decir, es que esta vieja sí, me lo quiere ya.
5: Por ejemplo.
0: Ay, me lo quiere.
5: Paulita, te voy a decir esto claramente. No confundas a mi amabilidad con coqueteo. Bueno, cosita rica y apretadita.
13: Se lo dijo amablemente.
0: Que los oyentes nos puedan contar. Mire, cuántos chismes de oficina pasan que los... Ay, no es que me saludó muy, me dio un beso donde ni no era ni un beso, ni era... Es que es amable. Ojo, hay unos lisos. Yo siempre he dicho, hay gente lisa en todo lado.
5: Uno que otro Ricardito.
13: Ay, no.
0: Pero el tema es que a veces uno siente que en algunas situaciones, no solo con el tema de trato en un trabajo, lo referencian mal. Entonces, por ejemplo, que uno a veces dice, usted no recomienda a nadie, yo no recomiendo a nadie para trabajar porque me hace quedar mal.
5: Oiga, sí.
0: Entonces falla una vez y dice, no, yo no recomiendo a este muchacho porque me va a hacer quedar mal. Y a veces pasa que usted es un buen trabajador, pero por alguna embarradita que usted tuvo, se le tira una reputación laboral.
5: A mi esposa una vez le dijeron que me vieron saliendo con una señora de un motel.
13: Oiga, no.
5: Es una amiga que trabaja con la DIAN. Yo la estaba acompañando allá a pedir los papeles. Era todo.
13: Sí, estaba descubriendo los aranceles.
5: Mirando la saldando una deudita.
13: Estaba viendo los impuestos.
14: Oiga, así me pasó. Y este sí es de la vida real. Yo trabajaba, eso fue un empleo temporal. De eso es como para salir de
5: como todos los
0: apuro,
5: suyos,
0: sí.
14: Como todos los
0: sí.
14: Ay,
13: bueno, ya me empiece, señor.
5: Tardío.
0: Es que no busque.
13: No busque porque yo tengo reloj. Que presuntamente
14: te tengo respeto. Bueno, el tema fue que yo trabajaba en un negocio de marquillas, de cortar marquillas de camisetas. Y resulta que me pidieron recomendar a alguien. Es que estaba buscando empleo. Era un muchacho costeño, no jodas. Sí, papi, lo que pasa es que yo no tengo empleo, papi. Necesito trabajar. Y yo, bueno, listo, entonces páseme a la hoja de vida. Yo se la pasé directamente al empleador. Y el empleador llega y la ve y dice, no, hermano, definitivamente este man no lo podemos contratar.
0: Entonces, ay,
14: ¿por qué en la parte de, que decía títulos obtenidos en la vida pusiste que goleador?
0: ¡Ay, no!
14: Yo no puedo.
0: No, pero solito se tiró ahí.
14: Y no fue con E, sino con I, goleador.
0: No, no.
14: Seamos.
0: Hay oyentes opinando del tema.
15: 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Muy buenos días, mi familia Candela. Yo pienso que de verdad la lengua de la gente puede hacer matar, de verdad, es terrible. Y ahorita con las redes sociales es peor, porque todo eso es tanta mentira, tanto chismorreo, de verdad que, Dios mío, qué lengüitas. 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
0: Ay, dijo, qué lengüitas. Y no, lo que dice la señora, a veces hacen de verdad... Matan una persona por de pronto hacer...
13: Bueno, la dicho, vecina chismosa que... Ay, vecina, ¿está enferma? No, porque es que he visto como salir tres enfermeros de su casa.
0: ¡Uy, señor!
13: Sí, la otra de... Ay, ¿y usted está en guerra? Porque yo he visto salir como 6 militares de la suya.
16: La solo éxito. Si no me diga más, porque viene la primera de muchas, mis amigos Candela.
13: Ay.
16: Sí, un chisme casi acaba con yoga. Por la boquita hermosa de una sobrina de él.
13: Ay.
16: Dijo que yo era la querida de un sobrino de él.
0: Ay.
16: Y vivían aquí en la casa, pues dio la oportunidad de que salíamos a tomar, a bailar y todo eso, pero la niña se fue de boca y perdió porque la confronté y se quedó sin palabras porque no, las cosas no fueron como ella decía. Entonces un chisme por poquito y me quedo sin marido. 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
0: Familias que
16: y
0: se acaban.
16: No me diga más.
0: Por chismes de ese nivel.
13: Y no solo chismes, también por roast de rap. ¿Cómo se llama?
14: Ah, el roasting.
13: El roasting.
14: El del rap.
13: O sea, ¿se han visto?
14: La tiradera, pues.
13: La tiradera, ah, que le dice el padrastro al niño. Es que, eres un mocoso, sí. Eres un baboso, y por eso sí, lloras. Sí. Tata. Y el niño dice, ah, sí, mi mamá te engaña. Y
0: Lucumbi, ¿alguna vez se le han tirado, como dice el cuento, la sí. reputación, en lo que se han inventado una cosilla? Pero ¿en qué momento? Me
17: calumnió
0: esa famita.
17: Sí, una vez un señor dijo que según él me había pedido una foto, y eso lo puso en red, que según él me había pedido una foto y yo no se la había querido dar.
13: Ahí está el levantado este.
0: Y eso les pasa mucho también a personajes públicos. Ay, tan odioso. No, me volteó la cara, no me quiso dar la foto.
13: Es un crecido.
14: No, es que no, el problema con Lucumí no fue ese, es que la foto la tomaron sin flash.
0: Oiga, ¿y saben cuando uno también se tira mucho la reputación? La gente cuando está, vea.
14: ¡Ay!
0: ¡Tomadita!
13: Que dice lo que no debe.
0: Que nos sigan contando, porque hoy es viernes
13: de chupe.
0: Me tragaba tus mentiras.
14: Oiga.

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0: 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En Candela, 7:21.
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0: Hernández en viernes de Chupa en Candela. Son las 7:27 minutos. 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
0: 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Bien, y Easy. 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Esta canción de Johnny Rivera. Me gusta esta canción de Johnny Rivera.
2: ¿Cuál es esta canción?
0: Póngale volumen.
1: Hay gente que...

0: tal? ¿Les gustó?
1: Es que está como bien borrachosa.
0: Está chévere porque eso fue un lanzamiento hace un par de días, don Johnny Revira.
2: Ay, sí, me encanta. Yo no me acordaba de esas canciones que ya la da uno en salto.
3: Sí, claro.
2: A mí me dio la depre, tipo.
3: Ay, ¿sí? ¿Le dio la depre a usted?
2: Sí, la de prenderme a colágeno.
0: Pues yo les voy a contar que este lanzamiento oficial se hizo el pasado mes, el pasado 22 de mayo, para todos los seguidores de Johnny Rivera, que presentó este nuevo sencillo, se llama así. La depre es la típica historia de todos que hemos pasado por algún momento, donde la historia de un amor donde se encuentra inesperadamente con la expareja y al verla con otra persona, ¿qué pasa? Se le reviven sentimientos donde uno pensaba que yo ya había superado esto, pero me dio que la depre. Súbale un poquito, Eva. Alejito. Ey.
4: Me entró la depre.
0: Ah.

0: lo tradicional, ¿no? De esas canciones como que siempre se dice como el tiplecito, como esta se siente más banda, ¿no? Más banda.
1: Más bandita.
0: Bueno, son estrenos y lanzamientos que hacen parte de nuestro viernes de chupe en Candela. Solo éxito, 7:30 minutos. 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
6: Muchas candela, solo éxitos. 7:32 minutos. 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
6: Hoy es viernes de chupe en Candela, 7:35.

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13: ¡Mundial!
12: Oiga, y hemos salido para Mundial de Regalos a las 7:42 minutos. Oyentes de la familia Candela.
13: ¡Colombia! ¡Colombia! ¡Colombia!
12: Vea, es que esa bucela también anuncia premios y regalos. Recuerda que en esta semana, recuerdan los oyentes de la familia Candela y compañeros, que hemos estado hablando de un concurso espectacular que tenemos con Easy.
13: Sí.
12: ¿Qué tenían que hacer los oyentes? Al WhatsApp de Candela, al 315-301-9580, nos enviaban la frase tú tranquilo Easy,
13: ¿sí? ¿Sí?
12: Y se inscribían también en www.easy.com.co/más-mundial y estaban enviando un pantallazo de la inscripción que habían hecho en esta página, que ajá, es la página de Easy, más las facturas de compra de Easy, ¿cierto? 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
13: wow,
12: 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Ustedes saben que eso es, no, ese es el plan de ahora, época, ¿no? Poder disfrutar, Paulita, de los partidos.
13: Necesario.
12: Porque además Easy, ahí en Easy van a poder hacer sus compras para remodelar. Estábamos hablando hace un rato con Pipo y con Ivanchis, con Luku también, que los vecinos no dejaron dormir a Luku mía hace un par de días. Pues lo digo, es porque cuando hacen arreglos locativos, estamos diciendo, uy, una remodelación es...
13: Lleva billete.
12: Es platica. Y se le invierte todo el tiempo y todo el amor a la casa y al lugar donde uno vive. Los oyentes de la familia Candela, dentro de los regalos, se pueden llevar eso. Inclusive una remodelación, claro, se pueden llevar una opción de una Isuzu Pickup 0 kilómetros.
13: Vea, 0 kilómetros.
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14: Es que la gente, Paola,
12: a confirmar el premio que vamos a entregar, pero les voy a decir cuál es el santo y seña.
14: A ver, ¿cuál es el?
15: A ver.
12: Santo y sí, y Candela Estéreo 101.9 y listo, dice. Easy y Candela Estéreo 101.9. Ah, mire, esta es. No. Con Easy vivo el fútbol, ya.
14: Ah, sí, porque yo estaba,
12: mira, con Easy vivo el fútbol, con listo.
14: Es el salto y seña es, con Easy vivo el fútbol.
12: Si te llamo a ti, ¿cómo respondes?
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12: Pipo, si te llamo a ti.
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12: Lucu, si te llamo a ti.
15: Con Easy vivo el fútbol.
12: ¿Y ya? ¿Se van a ser acreedores del premio?
14: Sí.
12: Dentro de la lista de premios que tenemos, porque es que eso hay muchos premios, amigos. Miren, kit parrilleros, accesorios para vivir el fútbol, chévere. Televisores. Oiga, de todo. Es que hay una cantidad de premios y vamos a darle la oportunidad a un oyente de la familia Candela.
14: Ah, bueno.
12: Vamos a girar la ruleta para que nos digan cuál es el nombre del oyente afortunado a quien le vamos a hacer la llamada y deberá responder con el santo y seña. Gire.
16: La ruleta.
12: Vamos a marcarle a Andrés Felipe. ¿Listo?
14: Ay, Dios mío.
12: Hoy, sí. Si contesta, va a ser ganador con Easy. De toda esa lista de regalos, vamos a tener uno especial para él.
14: Ahí entró. Ay, no, Andrés Felipe, hombre.
17: Con Easy vivo el fútbol.
12: Con gallito. Sí.
14: Sin llorar, hágame el favor.
12: De nuevo, por favor.
17: 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Lo revivo, lo mato.
14: ¡Ganó!
12: Jefe, lo remata, dice él.
14: Lo vivo, lo revivo, lo vuelvo a matar y lo vuelvo a revivir.
18: Y lo vuelvo a desenterrar.
12: Ah, ¿qué tal esto, jefe? Ahí tenemos a Andrés Felipe.
17: Sí, mucho gusto.
12: Ay, yeah. Pues Andrés Felipe hizo la tarea, se inscribió a través de www.easy.com.co/más-mundial, envió las facturas y estuvo pendiente. Recuerden que todos los viernes les vamos a dar oportunidad a los oyentes de las llamadas que estamos haciendo en vivo, los que se han registrado durante la semana, para que respondan con el santo y seña. Pues querido Andrés Felipe, Easy tiene un premio muy especial para ti el día de hoy. Gracias por inscribirte. Son muchos regalos, va a escoger uno muy especial para ti, así que gracias por participar con Candela y Easy. ¡Con Easy!
17: ¡Muchas gracias!
12: Sí, señor, porque el santo y seña es...
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12: Candela Mundial desde la Casa Candela de México, que ahorita en minutos van a estar contándonos todo lo que han hecho, lo que sigue pasando desde México. Casa Candela Miami, Casa Candela Bogotá. Esa canción la hace Espinoza Paz a los mexicanos. Olvido intencional en Candela.
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0: Espectacular con el muñeco mundialista con caché 2018. Ay, llega una de las plumas más bravas mexicanas por siempre. Joan Sebastián. Compositor, intérprete y esta canción, Secreto de Amor.
1: Te voy a cambiar el nombre por Juan Mecánico.

0: Dios mío, bendito, ve. Lucumí con su cuento.
1: ¿Qué hago, ve?
0: Ay, Dios mío,
1: ¿qué se despertó?
0: Lucumí en el William Yasco Show.
1: ¡Ya llegó! El Joan Sebastián Pelotón. Él.
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No me llames. que imagínese que la señora fue donde el médico con el niño. Y yo le dijo, doctor, lo que pasa es que mi hijo se tragó una cuchara. ¿Qué será que le puede pasar? Y el doctor, que se le revuelve el estómago.

0: Seguimos en este viernes de chupe. Seguimos adelante. ¡Ay, Dios mío! Porque llega el dato mundialista con caché.
1: Este es el dato mundialista con caché.
0: Los milagros del fútbol. Durante la celebración del gol de Lucho Díaz para Colombia ante Uzbekistán el pasado 17 de junio, una serie de aficionados que se situaban en la zona para personas con discapacidad y que yacían en silla de ruedas, milagrosamente se pusieron de pie para celebrar, gritar, saltar y aplaudir el gol de Luchito, quien celebraba con sus compañeros el tanto que acababa de anotar, quien le llevaban incluso en silla de ruedas y les ubicaron en un sitio estratégico, fueron los primeros sorprendidos, gritando y saltando como si no tuvieran discapacidad. ¡Ay, los datos mundialistas con caché! Un dato que sorprendió a Colombia y esa imagen le da la vuelta al mundo.
2: ¡A ver las imágenes!
3: ¡Ay, se pararon de la silla de ruedas!
4: ¡Milagro, milagro!
3: ¿Qué es esto?
5: Eso fue un milagro. No hace milagro, miren eso.
3: Stephen Hopkins está diciendo, ¿por qué no vi fútbol?
4: ¡Ay, no!
6: ¿Por qué Lucho Díaz no había nacido en esa época?
4: No, no, no. Lo peor es que como saben que lo hacen, los hacen ubicar en una zona donde están lejos de la gente, privilegiada, jefe. Yo creo que ahí no grita un gol, sino ¡milagro!
3: Jefe, ¿sí ve? Usted, lo que pasó, jefe, es que usted vio llegar al estadio en silla de ruedas.
7: Oiga, presidente.
3: A la toche, para que la dejen entrar. Para que los hubieran puesto en VIP. Toche, es que usted se durmió.
8: Toche, ¿cómo vio esa vaina?
4: ¿Cómo vio esa vaina?
9: Sí, y después salgo de aquí por otro escándalo. O sea, me quieren incitar a la violencia, a la algarabía, al bochinche. No, mi amor. No, es que yo también quedé aterrada. Yo dije, la gente de lo que se vale para tener zonas privilegiadas, ¿sí o no? Serán arrechos, ¿sí o no? Oiga, deberían de buscarlos y meterles una multa para que vayan y le mamen gallo, pero a la madrecita de ellos.
4: No, pero ese caso no solo se ve, compañeros, no solo en los estadios, doña Touch, jefe, y sino en hasta en conciertos, a veces uno, ¿cierto? Dice, ay, déjeme entrar, y cuando los ve uno allá, o sea, creo que estos saltando, son varios, bailando. Hay gente que se dedica a eso.
8: Hay gente que hace hasta breakdance con su
4: licuador. Con eso le digo todo, no.
0: Pero no fue un milagro del fútbol.
4: Pues jefe, yo creo que milagro futbolístico.
3: Milagro futbolístico es que Falcao juegue sin lesionarse.
6: Eso sí es un milagro futbolístico.
4: No.
3: Milagro futbolístico es que acepten que sí fue gol de Yepes.
8: Eso. Milagro futbolístico es que agarren el penal de Morelos.
4: Que sí, volvemos a pasar el video para que vean el milagro. Listo, volvemos a pasarlo como dato mundialista, jefe. Míralo. Que ruede.
3: Las imágenes. Véalo. Están gritando el gol y claro, se paran los dos de la silla de ruedas y empiezan a brincar como si nada.
4: Como si nada hubiese sucedido.
10: No, las cosas que hace Luchito Díaz, ¿verdad?
4: No, pase, mírelo.
10: Arregló la columna.
4: ¿Y es que son dos señores o que?
3: Una señora y un
4: señor. Una señora y un señor, ¿o qué?
3: Y un pelado.
4: No.
8: Se levantaron a aplaudir.
0: Déjenlo, otra vez, por favor.
4: Otra vez.
8: Bravo, vea. Sí. Y con la silla de ruedas.
4: Ay, no.
3: Señor, me has mirado a los ojos.
4: No, se ve. Se pasa en Colombia, no. Dios mío.
3: No, jefe.
4: Y eran hinchas colombianos, claramente.
3: Sí, pero.
4: Camisetas de Colombia.
3: Y hablemos de milagros. Milagro es que, ¿qué? Por ejemplo, milagro es que paguen la prima los primeros 15 días. Eso sería un milagro, ¿cierto?
8: Oiga, un
3: milagro es que la moto de Pipo no joda. Eso.
8: Milagro es que la guaya de la moto de Pipo sobreviva.
3: Eso es un milagro. Milagro es que la mujer a uno le halle la razón.
4: ¡Ay, ese sí es un milagro! Es un...
3: El milagro es que uno haga una fila en Colombia y no le hablen. Que uno suba Transmilenio en hora pico y encuentre silla vacía. ¡Eso es un milagro! Por ejemplo, Lucumí, que es un milagro.
8: ¡Milagro es que hable Lucumí!
3: ¡Eso es un milagro!
4: ¡Vea, lo cogimos ahí! ¡Vea lo que está haciendo! ¡Vea, Lucumí!
3: ¡Estaba en el radio!
4: ¡Véalo!
10: No está.
4: Lo cogimos de palomao.
3: Milagro no, es que qué, Lucumí.
11: Milagro es que yo hable en un momento que esté al aire y esté en una llamada.
4: Eso es un milagro. Don Atoche, ¿qué es un milagro?
9: Milagro es que todos ustedes estén trabajando juiciosos sin que el jefe esté allá.
11: Eso es un milagro. Es que Pipo llegue temprano.
3: Eso es un milagro.
11: Milagro es que Paulita no mueva el pelo para ambos lados.
9: Ahorita traigo la peluca.
3: Milagro el día que Paola no use un ambientador en la cabina.
11: Ese es un milagro.
9: No, pero si usted quiere ver esos milagros, báñese.
3: Claro. Pero eso también sería un milagro.
8: Ay, sí, señor.
3: Y que los oyentes nos digan ahí al 315-301-9580. Que es un milagro para ustedes.
4: ¿Saben qué es milagrito que se nos hizo hoy en TikTok, jefe y compañeros, doña Touch y todo el equipo de Candela? Que ahora van a poder ver TikTok, @Candela Estéreo. Pueden voltear el celular y no solo lo pueden ver en
3: vertical,
4: sino ahora en horizontal. Para la gente que nos está viendo, simplemente lo que tiene que hacer es voltear la pantalla y nos va a ver.
3: En horizontal. Y ahí sí va a poder ver los balones.
8: Vea, pues, pantalla Carlitos Vargas, volteada.
3: Pantalla Carlos Vargas.
4: Jefe, ¿ya lo hiciste? Sí. ¿Cogiste TikTok? ¿Le tocaste pantalla?
0: Estaba con doña Toche justamente y ya la volteé.
3: ¡Ay, qué bueno! ¡Eso es un milagro!
0: Se ve horizontal perfecta. Doña Toche, porque están escribiendo, milagro que doña Toche no esté tan elegante. Pues le cuento que hoy no está súper ultra requete elegante como ella siempre suele estar, porque hoy viene de meditar y de hacer eso, ¿qué era lo que usted estaba haciendo?
4: El get with me.
9: Hoy tengo un get with me. Sí, yoga. Hoy me van a encaramar las patas en la cabeza.
3: Me van a poner las rodillas de arete.
4: Pero así no me puedo, doña Toche. Venga, yo la veo. Esto es como un enterizo.
8: Es que tiene.
3: Muestra ese enterizo.
4: ¡Ay, Jesucristo!
3: Mira su color azul.
4: Doña Toche, pero que.
0: ¡Uy, ese cuerpo! ¡Ese cuerpo!
4: Doña Toche. Yo dije, es la super chica.
3: No, de verdad, se ve muy mamacita.
4: La batichica.
0: ¿Se puede abrir un poquito más?
4: A la cámara.
0: La parte posterior de la cámara.
9: ¿Empezó el yoga o qué?
0: Correrse un poquito más hacia la parte posterior de la cámara.
3: Y vea eso.
0: Pero
3: se ve espectacular, doña
0: Toche. Póngale música, por favor, para este momento.
3: A ella le gusta más el perreo.
0: Bailecito.
4: Vea lo que dice un oyente. Don William está haciendo yoga. Yo gasto la plata de mi marido en México.
3: Véala. Hola, tú quieres sudar y pégate a mí.
0: Con razón no ha querido comer tanta comida mexicana. Así que se estaba cuidando.
3: ¡Bravo!
8: Se nota que está en México porque ve a ese chipote chillón.
3: Doña Toche se ve muy bonita, de verdad, la felicito.
0: No, está guapísima. Y es que está comiendo, a diferencia de Juanito, él se come lo de Juanito. Y Juanito le comió lo de todos nosotros. Entonces, doña Toche no está comiendo nada. Dice que para cuidarse, para llegar, que el marido, yo no sé qué dice cuándo. Y Juanito está acabando con la comida de todos.
3: A recuperar el tiempo perdido, mejor
9: dicho.
3: Juanito.
9: Sí, el ejercicio que no hago en Colombia, vine a hacerlo en México.
8: O sea que Juanito es odontólogo.
0: ¿Por qué?
8: Porque es bueno con la muela.
4: Familia Candela, jefe, que sigan ahí en TikTok dándole corazoncito al en vivo, porque ya estamos ahí en vivo.
0: Sí.
4: Y ahorita vienen ellos a contarnos, nos van a actualizar de todo lo que pasó en la Casa Candela. Ustedes vieron ese cara a cara. Ahorita les vamos a hablar.
3: Milagro es que doña Toche y Carlitos salgan a la calle y no muevan el jopo.

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0: Icarios en Candela, solo éxitos. 8 de la mañana, 22 minutos, familia. Hay que descargar ese muñeco mundialista con caché, porque entregamos hoy
1: camiseta de Colombia.
0: Sigan descargando el muñeco mundialista a través del 315-301-9580. Tenemos una tabla de partidos interesante durante todo el partido también, para que estén muy pendientes de toda la temporada que viene de mucho fútbol. Pero como sé que al mismo tiempo que están viendo el partido, que están como con todo este tema de esta fiebre amarilla que tenemos por todo el mundo, porque hay colombianos por todo el mundo, le invitamos a que descargue su muñeco mundialista con caché edición 2018, porque el regalo de hoy es una espectacular camiseta de Colombia. Así que espero que sigan haciendo la tarea y en cualquier momento se llevan esta camiseta de Colombia con candela.
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0: ¡Jesús Manuel, tres noches en este viernes de
3: chupe!
4: Tres noches han pasado y yo lo mismo.

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0: Lucumita. Ya le dieron regalo de Día del Padre, Lucumita.
1: Ah. No, todavía no me ha llegado ni la notificación del banco que...
2: Tan lindo es ese mensaje, abuela, tan lindo.
0: Descuento de 500 mil, dice. Ajá.
2: Si hay algo lindo en la vida, es ese mensaje, ¿sí?
1: Uy, Dios mío. Ay, sí. Jefe, ¿ya le dieron regalo de Día del Padre?
3: No, y la disculpa es que como estaba viajando...
4: ¡No, jefe!
3: Y cuando llega uno, ¡ay, qué pesar que no estuvo aquí el Día del Padre!
4: ¡Ah, no!
0: Lo peor es que ellos viven allá.
2: ¡Ay,
4: tipo! No, no, no. ¡Conveniente!
0: Y pero para pedir si lo tienen picho. Ya me dijo mi hija mayor, me dijo.
4: ¿Qué le dijo?
0: Papi, ¿y la muda de mitad de año?

0: me dijeron, ¿y la muda de mitad de año?
1: Yo le dije, ay, mi amor, no me he levantado una que hable. Ya. No,
2: mandaron al niño a la tienda, ¿no?
3: Sí, sí.
2: Haga un favor y me da un paquete de cigarrillo, me da el favor. Uy, niño, tan pequeñito y fuma. No, eso es para mi papá. Yo dejé el vicio hace un año.
4: Ay, buena, yo soy Homero de Simpson.
1: Ay, el mejor papá de Estados Unidos.
4: Uy, sí, ni siquiera yo sabía eso. ¿Cómo les parece que Bart me preguntó el otro día?
5: Oye, Homero, después de tantos años y sigues llamando princesa a mamá, ¿cuál es el secreto?
4: Yo le dije, pues olvidé su nombre y me da miedo preguntarle.
1: Mi hija me pidió de cumpleaños.
6: ¿Qué otra le vez? Pero oiga, usted está ahí, güey, en la casa le piden todo,
0: es que
6: ¿no?
0: Los chinos de hoy en día, hijo de madre, piden y piden y piden y piden. Salen caros esos, hijo de madre. Los niños son lindos, pero en bolsita para llevarse.
7: Usted no tiene hijos, usted tiene una minga indígena. Piden y piden y piden.
0: Me pidió el iPhone 17 Pro Max.
6: ¿Otra vez?
3: Uy. ¿Otra vez?
0: Sí. Pero... le regalé una cama.
7: ¿Una cama?
6: ¿Una cama?
0: Sí, ¿sí? Para que siga soñando con el iPhone.
3: A las 7:29, hora de México.
6: ¡Órale!
3: 8:29, hora de Colombia. Desde la Casa Candela, México, tenemos un invitado muy especial.
6: ¡Órale!
3: Hablando de papás en Candela Estéreo, también celebramos a quienes han encontrado en las redes sociales. ¡Ay, Dios mío! Un puente para conectar con la gente desde el humor, desde la vida cotidiana. Hoy recibimos a un invitado, repito, que se ha convertido en fenómeno digital, con miles de seguidores que disfrutan de sus ocurrencias y de su manera única de retratar la realidad con gracia y cercanía. Él se llama Don Luis. Ay. Para Don Luis pido un fuerte aplauso.
7: Es uno solo, pero con todo el cariño,
6: con
7: papito.
6: Mucho amor.
1: No lo habían aplaudido tanto. Ah.
8: No. Oiga, qué problema con esta plaga, boludo.
6: Don Luis, estamos en TikTok. Saluda a toda la gente que lo acaba ya de ver. Dijeron, Don Luis, Don Luis.
7: Ay, vean a Don Luis, qué bigotes.
8: Claro, hoy mire, hoy me eché la ajena para que se me viera una
0: en el bigote.
6: Que pico, que mande un pico a la cámara, Don Luis.
8: Claro.
6: A ver.
7: Ay, tiene trompa para que le vaya en la ajena.
0: Eso, brilloso, así como si fuera recién tragado y una picada con piso, una cosa así.
8: Qué era, oiga, no, muchísimas Luis. Gracias, oiga, ¿eh? No, ¿cómo? Me imaginé aparecer por aquí en Candela y en Tito y todo esto es una belleza, gracias por esta belleza invitación.
6: Y la pinta, ¿qué tal esa pinta tan
8: claro,
6: chévere?
8: Claro, claro, hoy me trae la pinta de las citas médicas. Esto.
6: Celular y todo, muestra.
0: No es el celular.
6: Mírelo.
0: Muestre.
6: Mire.
7: ¡Uy! ¡No! Dios mío.
8: Una berraquera mío, está conmigo desde el 98.
7: ¡Ay! ¡No jodas! Imagínese ese celular.
1: Para los oyentes de la familia Candela, los voy a invitar a que se conecten ya mismo a TikTok, ¿sí? @CandelaEstereo. Porque Don Luis, ¿qué es lo que tiene? ¿Puede ponerse de pie un
6: por
1: segundito,
6: favor?
1: Por favor. ¿Qué es lo que tiene usted ahí? ¡Ay, mira!
6: El estuche de cuero.
1: Le tiene estuche de cuero al celular pegado a la correa. ¡No!
6: Eso era muy icónico, o sea. Que no tenía...
9: Amo esa panela. Amo esa panela. Cuando le deje de servir, yo le invito a Don Luis a que me la pase, porque la que tenía conmigo se la estrellé en la cabeza a la china mía.
0: Yo le pregunté a Don Luis cuando llegó si tenía root y me dijo, tengo viper.
6: Don Luis, siéntase, usted en su casa, bienvenido.
8: No, muchísimas gracias, ¿no? Qué belleza, oiga, estar aquí en Candela escuchando a Don William, ¿no le?
6: William, aproveche.
8: Yo siempre estuve pendiente ahí por la radio de Don William y hoy, mire, voy a estar aquí en Candela. No, lo felicito por esta belleza emisora y este grupo de trabajo. Porque okay, hay unos que, uy, no, no, no.
1: Una plaga.
6: Dígalo.
8: No hay problema con esta plaga, güey.
1: No, pues el doctor.
6: Don Luis oía a don William en las
8: tardes. Sí, claro, desde niño. ¿Sí? Desde niño ahí pendiente de don William. No, no, una berraquera, oiga.
6: Está en México, está en la Casa Candela México.
8: Sí, lo vi. Yo estaba mirando por ahí Candela y mirando eso en el TikTok y en Instagram y todo eso. Ahí están con doña Toche paseando, una belleza.
6: ¿Qué tal,
8: oiga,
6: doña Toche, don Luis?
1: ¿Qué le pareció a doña Toche?
8: No, ahí no, señora, una gritadera.
1: Un escándalo por todo, ¿cierto?
8: Sí. ¿Sí? No, pero bonito, la señora es bonita. Ahí véala con todo respeto, un saludito ahí, don Luis, doña Toche.
1: ¡Ah! Entonces ya le echaron ojo.
9: Todo pasivo agresivo. Primero me gritó y después me dice que estoy buena. Pasivo agresivo.
1: Es como bipolar, ¿no?
9: Sí.
1: Antes no le dijo, váyase para el carajo, pero vaya por la sombrita y cuídese.
6: Don Luis es la representación típica del papá colombiano.
1: Del papá colombiano.
6: Del papá.
8: Sí, esos papás que ya se perdieron.
6: Sí.
8: Porque ahora estos papás de ahora, no, eso parecen los mejores amigos de los hijos.
6: Ah,
8: y
6: sí,
8: los hijos, eso se descarrilan esos berracos chinos pegados en ese celular todo el día.
1: Uy, sí.
8: ¿Cuándo en la época de uno que es celular ni nada, sino eso? Juicioso haciendo tareas, haciendo oficio, lavando esas canecas de ropa antes de que se apicharan, todo eso, mío, eso va a estar pendiente, ole.
6: Te están preguntando acá, don Luis, ¿a dónde dejó el doctor?
8: Ay, la doctora ya en la casa haciendo oficio, aprovechar que ya salió a vacaciones.
6: Ay, ¿quién es el doctor? ¿Quién es el doctor, don Luis?
8: Mi hijo.
6: Eso. ¿Cómo se llama el hijo? ¿Cómo se llama el hijo?
8: No, es que no puedo decir el nombre porque eso se forma un problema.
1: Ah, es convincente.
6: ¿Cuántos años tiene el doctor?
8: El doctor hasta ahora cumplió 30 años.
1: ¡Ah, no!
7: ¿Peladito?
1: Oh, chiquito.
6: Chiquito.
1: Todavía lo tiene en la casa haciendo oficio.
8: Claro,
6: es doctor, ¿no es?
7: Hasta ahora le está cambiando la voz.
8: Juicioso, así tiene que ser. Desde que esté juicioso uno le paga el estudio, todo eso, pero desde que sea juicioso, mijo.
6: ¿Y le dieron regalo del día al padre, don Luis?
8: No, esa plaga, eso salen siempre con lo mismo.
6: ¿Con la misma?
8: Sí. Eso, miren a ver dónde consiguen el pocillo más barato.
7: Y es portillado.
6: Bueno, don Luis lo sigue saludando en TikTok, jefe, eso mejor dicho. Dice, ¿cómo es? Le cae esa panela de celular y le da, ¿qué?
1: En una pata y toca amputársela. Uy, Dios mío. Don Luis, es que antes teníamos ese celular. ¿Usted cómo le instala aplicaciones a ese celular?
8: No, es que esta tecnología es para la gente que solo le gusta contestar y recibir llamadas.
1: ¿Qué es para lo que sirve?
8: Claro, ese berraco chino ahí ve, lo coge para jugar esa tal culebrita y todo eso, se lo tira. Se lo tira con esos berracos juegos. No, esto es una belleza. Yo ahorita allí me compré una tarjeta esas de Belsau y ahí se...
1: ¡Uy! ¡Uy!
8: Ahí lo recargué.
7: La tarjeta, amigo.
1: Uy.
8: Ahí lo recargué para tener minutos. Uno nunca sabe, oiga.
1: Don Luis todavía tiene cuenta en Colmena.
7: Al lado del ley.
1: Sí. Al lado del ley. Lo cogieron que dieron una fila y dijeron, esta es la fila para el cajero. Y dice, ¿cómo así? ¿Esto no es un telecom?
6: Y bonito el reloj también, vea. Oiga, ahí de celular y reloj, vea, bien, ¿no?
8: Sí, toca tener bien un buen relojito, vea, y todo eso. Reloj. Mira, ahí traje la cámara.
7: Uy, mire esa vieja.
8: Un rollo de 36 fotos le compré. Para ahorita tomarme fotos aquí con todos y todo. No, esto es una berraquera.
1: Esa cámara.
6: Bien con nueva, flash y todo, ¿no?
1: Hágame un favor, muéstrele ahí a los... Uy, vea esa cámara.
7: No le creo, hermano.
8: Esto es una belleza.
1: Esa cámara viene con acta de defunción y todo.
6: Sí.
8: Esto es una berraquera, oiga.
6: Mire el rollo y todo. Cuando se le velaba uno el rollo, ¿no? Que lo sacaba antes.
8: Ya le tengo cuadrado el rollo y todo para ahorita las fotos. De una vez, listo.
1: ¡A esa! ¡Ah, qué lindo! Lucumí salió blanco con esa foto, con esa foto. Flash.
10: Uy, no, es que
1: cuando... blanco y negro, ¿no?
7: Sí. Blanco y negro. Es que cuando salió esa cámara, Michael Jackson era negro.
1: Imagínense. Don Luis todavía va a revelar en Foto Japón.
6: Dicen aquí, don Luis va a mercar al tía.
8: Sí. claro. Esta camisa la compré en el Only. Ayer me fui para el Only.
6: Es que es súper bien combinado, a la gorra, la
1: antes, claro, don Luis, claro. Antes sí éramos los verdaderos OnlyFans, ¿cierto?
8: Sí, claro.
1: Ahora
8: claro.
1: Los OnlyFans de las viejas son unas viejas ahí mostrando todo. No, antes el OnlyFans era comprar media, calzoncillo y camiseta en el Only.
6: Eso. Y la franela por debajo. ¿Don Luis se pone franelita o no?
8: ¿Es no.
6: ¿Pelo
8: no,
6: en pecho?
8: No. Es que me apunté un poquito más porque da pena, pero no.
1: Este es hombre de pelo en pecho, remolino en el ombligo y espuma al orinar. Oiga, y a propósito, jefe, hay mucha gente que está conectada en el TikTok.
10: Sí.
1: Y quieren saludar a don Luis. A todos los que compartan en este momento el TikTok ahí abajo en la flechita, vamos a darle el saludo de don Luis. Don Luis, aquí para que me vaya saludando, por favor, y me les mande un cariñito. Por ejemplo, a ver, ¿quién comparte? A Lady, dígale.
10: A Lady.
6: Lady.
8: Hola, mija, ¿qué anda haciendo? Oiga, está chada ya escuchando candela, mientras tanto puede ir lavando salos.
1: JC.
6: Dice aquí que es sexy tu bigote.
10: Es que le echaron al bigote.
6: Pero con Jena tiene otro nivel.
10: Bigote serpudo ese.
6: Sí, claro.
8: Es una belleza, mijo. Desde las 4:30 de la mañana arreglándomelo y todo, ¿no?
1: Sí, se lo despunta y todo, don Luis.
8: Sí.
1: El sopero. Vea, Vivi compartió gracias a Belén Cortés. Mejor dicho, todo el TikTok se prendió en este momento, mi querida.
9: Toca que lee el secreto. Toca que lee el secreto, don Luis, de ese bigote tan espectacular al jefecito.
10: Ay, sí.
6: Aproveche, doña Toche, pregúntale lo que quiera.
10: Eso, doña Toche, a ver.
6: Aprovechelo.
9: No. Yo me siento un poco identificada porque la generación, lo que dice don Luis, es verdad, los chinos de hoy en día no sirven para un carajo. Hay que tratarlos como a nosotros nos criaron, por eso somos una generación fuerte.
10: Oiga.
9: Resiliente. Eso dicen que los chinos de hoy en día son resilientes. ¿Resilientes de qué toche? No aguantan un toche.
1: Es verdad.
6: ¿Yo? ¿Cómo reprende
9: a la hija mía? Yo a la hija mía la levanto a cascarazos. Los cascarazos de los huevos, cuando se los estoy batiendo y no se para, se los tiro para que se pare.
8: No, así toca con esa plaga, oiga. Una porque plaga. Se descarrila, ¿no? Es que toca que se levanten juiciosos. Tipo 4:30 de la mañana, que ya estén mirando a ver qué se ponen a hacer ahorita en vacaciones, oiga. ¿Cómo le tocaba?
9: El suyo no le dio por ser Tarian.
8: No, claro.
1: Sí, le dio por ser perro.
6: Por ser perro y todo eso.
8: Un día me salió con que, no, me siento identificado con un perro. Esta plaga, le dije, váyame más bien, identifíquese lavando esa berraca losa. Lavando la terraza, alguna vaina, ¿no? Ahí con eso, apenas me quité la correa, se le quitó la identificadera.
6: Seguimos con Don Luis, no se vayan. En TikTok, arroba candela. Si a usted le gusta la música de chupe, don Luis, le gusta ver esa música.
8: Se
6: llama Muñeco de Vitrina.
8: Ya
6: le dio sed.
1: Una cervecita, ¿dónde?
9: Hombre que se respete con ese bigote. ¿Qué?
6: ¿Qué dijo, doña Tocho?
9: Hombre que se respete con ese bigote, se nota que le gusta chupar.
6: ¡Ah!

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0: ¡Qué palazo!
2: Paulita, pero eso es una foto de Lucumí.
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8: Ay, Dios mío.
2: Ay, ay, ay. ¿Ah?
8: Vea. ¿Cómo les parece el invitado, chicos?
2: No, espectacular. Bien paternal.
1: Ya me mandó a lavar la loza y todo.
2: Sí, no, ya.
0: Es que viene el jefe hablando como de papá, papá. Don William, que es el papá aquí de nosotros, y de Pipo. Nuestro papá. A don Luis, que es el papá de los doctores, ¿no? El todos los doctores.
2: Papá del doctor,
0: de papá a papá.
2: De papá a papá. Y mucha papada.
0: Ah, sí, señor. En TikTok estamos, don Luis. Qué bueno, jefe, una acogida espectacular. Ahí lo reciben con mucho amor. Que un saludo a todos. A gente que está desde Ibagué, amigos que están desde España, viéndonos a través del Real Audio. www.candelaestereo.com, familia. Y bueno, oiga, tenemos una dinámica. Tenemos una dinámica con
8: Pipo,
0: don
8: Iván y Lucumí.
0: Sí, señor.
2: Sí, señor.
8: A ver qué se les ocurre. Porque después yo les tengo una sorpresita también. Pero eso sí es desde México.
2: Pues la dinámica es la siguiente.
0: A ver.
2: Vamos a contrastar situaciones de los padres modernos y los padres a la antigua, así como don Luis. Entonces yo le voy a plantear a usted una situación, mi compañero Pipo y Lucumí también se la va a plantear, y su merced me dice cómo reaccionaría de acuerdo al papá. ¿Listo?
9: Claro, de una, mijo.
2: Eso, o sea que... Primera situación.
1: Por ejemplo,
2: su hija iba en el carro y se pinchó el carro. Entonces, lo llama a usted para que le ayude porque resulta que su yerno, o sea, el novio de su hija, no sabe cambiar la llanta. ¿Qué haría el papá moderno en este caso?
9: El papá moderno lo primero que hace es buscar un taxi, irse a buscar allá a la niña y ayudarle a cambiar la llanta y tener al yerno ahí sentado en la sillita de atrás para que no se ensucie las manitas.
2: Sí. ¿Y el papá antiguo qué haría? Sí,
9: yo como Luis, lo primero que le diría a mi hija, antes de cambiar esa llanta, cambia esa berraca plaga que no...
2: Cambie
9: de novio, mija. Eso. Así como yo le enseñé a cambiar la llanta, cambie de novio esa plaga. Y usted misma cambie su llanta.
2: ¡Eso! Muy bien. Ahí. Muy
1: no
2: bien.
1: Se vaya a dejar cambiar el aceite de ese indio.
2: ¡Eso!
1: Oiga, yo le tengo una situación.
2: Dígale, ¿no? dígale pues.
1: A ver.
4: que en entrega de boletines del doctor, del hijo suyo, la profesora le diga: don Luis, ¿me puede esperar hasta el final un momentico que tenemos que hablar y es importante? ¿Qué haría primero el papá moderno?
9: El papá moderno, ya sabe, ay, calmaría al pínchipe, porque ahora les dicen pínchipe. Ay, venga, mi pínchipe, cálmese, venga, tranquilo que no va a pasar nada. Si hayas perdido 7 materias, no pasa nada, yo estoy contigo para apoyarte.
4: Sí, ay, las notas no importan.
9: Claro, claro.
4: Bueno, y el don Luis, el papá clásico.
9: Eso. Don Luis automáticamente, nomás con la mirada, ya el doctor está chillando. Nada más con voltearlo a mirar y mostrarle la correa, ya sabe lo que le corre pierna arriba. Porque es que eso, cuando lo dejan a uno de últimas en la entrega de boletines, es porque no es el mejor.
4: Es para felicitar.
9: Eso siempre es así, esa plaga es así, oiga.
2: Para mostrar el observador.
1: Sí, el papá clásico solo apretaba un poquito los labios y medio levantaba la manita y hacía como un signo de espere y verá, pero sin mover la jeta.
9: Y eso no se les olvida nunca. Usted nomás con hacer así ya sabía que tocaba ponerse unos 4 pantalones.
2: A ver, Luku.
10: A ver, don Luis, bueno, ¿qué haría? Le voy a plantear esta situación.
2: A ver.
10: El niño son las 10 de la mañana y no se ha levantado porque se la pasó toda, casi hasta medianoche, jugando en el celular.
2: Ay,
10: ¿qué haría? ¿Qué haría el papá moderno para levantar a ese niño?
9: El papá moderno mínimo le sube un chocolisto con sanduchito y le golpea la puerta y le dice: mi pínchipe, buenos días.
2: Mi pínchipe. Buenos días, solecito.
9: ¿Puedo entrar? ¿Puedo entrar? Les piden permiso, imagínense, en la propia casa de uno pidiéndole permiso para entrar a la pieza, oiga, ¿eh? Sí. Cambio, Luis, lo primero es voltear esa puerta de lado a lado. Esta plaga a las 10 de la mañana y sin hacer nada, y más encima se trasnocha, oiga. Le voy a quitar esa berraca puerta, con eso no se encierra.
4: Uy, la quitada de la puerta es un clásico, ¿no?
2: Claro, pone una cortina para que usted pueda entrar.
9: Eso, es que ahora los chinos piensan que es que uno tiene que pedir permiso para entrar a las habitaciones.
2: No, señor.
9: La casa es de uno, en serio. ¿Cuánto uno?
2: ¿De cuándo acá?
9: Claro, claro, yo construí mi casa ahí en Patio Bonito, ahí en el Casalote, oiga, y yo no le tengo puertas de chino, le tengo una berraca cortina.
2: ¡Eso! Bueno, y hablando de la misma habitación, don Luis, le tengo otra situación. ¿Cómo le parece que usted, ya que le quitó la puerta a la habitación, usted entra a la misma habitación y encuentra al doctor agarrado de la manita con el mejor amigo?
4: ¡Ay!
2: ¿Qué hace el papá moderno?
4: Lo ve viendo contenido para adultos y no estamos hablando de la ajena.
2: ¡Ah! Con el amiguito.
4: ¿Qué hacemos, don Luis?
9: El papá moderno les acepta todo eso. Porque así es. Sí, eso, así les gustan esas relaciones combinadas, que este con ella, que él con él, que esto. Ellos son contentos con esas relaciones de los hijos, que yo lo apoyo y que yo le apoyo en todo lo que quiera y que no. Don Luis ya lo tendría en la calle, mijo. Apenas lo vea así, esa plaga lo saca juntos para afuera. Miren, a ver qué hacen por allá y solucionen y olvídese. Uy, no, oiga, qué problema con esta plaga.
4: Ya que está sacando tanto muñeco, saque de una vez la ropita.
8: Tenemos el libreto de doña Tochi y don Luis, justamente por la celebración del Día del Padre. Escuchémoslos.
9: Aló, ole, doña Tocha, ¿qué anda haciendo, mija? Oiga.
2: Ay, doña Tocha.
11: Doña Tocha. Cuéntelo, papito, cuéntelo.
9: No, mija, imagínese yo aquí pensando y embolatado, oiga, con ese berraco el Día del Padre, con ese berraco regalo del Día del Padre, oiga. Porque nada, ole, ni un berraco pocillo, ni nada, oiga. Para el Día de la Madre, eso sí, desayuno sorpresa, video con dron, que el abrazo, yo no sé qué, a uno le salen con un llaverito, con un berraco pocillo, feliz día. Eso es el regalo, oiga, no. El doctor, imagínense, me salió, es que con una coreografía y un dibujito, es que feliz día, no, oiga.
2: Coreografía.
11: Mijo, y en vez de todo, dele gracias al niño.
9: No, qué gracias, imagínese, semejante jayanazo, oiga. Ya 37 años, oiga, y mire, es que con una coreografía es en serio, oiga. En mis tiempos, que eso no se veía nada de eso en mis tiempos, mija.
11: Pero mire, a mi papá una vez le regalaron una corbata y ese toche era cotero. Y en los tiempos libres de él, ese le jalaba el tráfico de gasolina allá en la frontera, entonces.
9: No. En mis tiempos, a mi papá, el día del padre, uno se levantaba, le lustraba los zapatos, le organizaba un buen desayuno, ponía a pitar esos berracos frijoles. Mientras estaban los frijoles, usted ya tenía una botellita de whisky ahí para cuando se levantara el papá. Ahora no, oiga, ¿eh? Ahora no, eso ni siquiera una colonia le regalan a uno.
11: Pero, a ver, ¿será que su hijo sí lo quiere?
9: Ah, que me quiere, no, imagínese. Que el año pasado me envió, es que lo felicito. Y yo me puse a leer, es que feliz día de la secretaria.
2: ¡No!
11: Ay, papito, eso no es nada. Peor mi hija, que le jaleó al papá, es que con un pocillo que decía, feliz día de la mamá.
9: ¡No! Los papás de antes, uno, imagínese, uno les apagaba el televisor sin permiso y eso, con una sola mirada, eso ya lo dejaban a uno quietico, oiga. En serio, oiga. Ahora esa plaga ni pa cambiar el canal del televisor sirve, ¿no?
2: No, hombre.
11: No, eso sí, porque los de ahora hasta cambian pañales.
2: Sí. ¿Papás de ahora?
9: No. Mire, imagínese. Termina esos berracos chinos, el regalo que le dan a uno el día del padre es que les va a llamar en el colegio.
2: Así es.
9: Esos chinos, ese es el regalo que le dan a uno, oiga.
11: Pero, ¿y qué quiere acaso de regalo? Dígame, a ver.
9: No, imagínese, su merced y yo, un buen asadito, una carnita asada, con chunchulla, con chorizo, con todo eso, una berraquera. Uy. Eso es lo que pide uno el día del padre, ¿qué más?
11: Bah. No, mi amor, usted ya está pidiendo, espero, mejor dicho, milagros.
9: Al vecino que me robó la plata y la carretilla, le llevaron petacos de cerveza. Uy. Se reunió toda la familia. Upa. Hicieron carne al barril, eso le llevaron hasta un trío, imagínense.
2: ¡Ay, cómo así!
1: Ay,
2: ¿trío?
1: ¿Trío?
9: Uy, no, pero un trío de los que tocan el...
2: Todo con cuerdas.
9: Sí. Uy, no, oiga.
11: No, pero no sea envidioso, papito. Mal agradecido. Uy. No sea así. ¿Y es que usted también quiere jalarle al trío o qué?
9: Claro, ¿sí? Mía. ¿Ah? ¿Se imagina? Oiga. Los dos ahí sentados viendo ese trío. Uy, no. Oiga,
11: papito, pues pellizque esas nalgas porque ya empezaron sin usted, mi amor. Adiós, papito, adiós, nos vemos.
9: No, qué problema con esta plaga, ole.
2: ¡Bravo!
8: Hoy don Luis, invitado muy especial a Sintonía de Locura. Don Luis, ¿cuánto tiempo con este personaje y cómo nació? Y cuéntenos un poco cuando usted era pobre y ahora que es multimillonario, por lo de las redes.
9: No, con este personaje ya llevamos 2 años y medio. Y wow. Pues gracias a Dios nos ha ido muy bien. Y primero que todo, pues un saludo para todas las personas que han estado pendientes de Don Luis, que pues gracias a ellos es que hemos llegado y hemos, mire, imagínense ya estar en Candela hoy aquí acompañándolos. Esto es una cosa muy bonita. Entonces, este personaje nació como para hacerle un homenaje a los papás. A esa generación de papás que se está perdiendo mucho, ese papá que iba a la ferretería o al depósito y le regalaban su gorra, su camiseta.
2: Se excitaban ellos, en un home center.
9: Ellos vivían contentos, se ponían su gorra de las pinturas, de todo eso. Entonces la idea es hacerles un homenaje a ellos.
2: Y realidad, todo lo arreglaban, ¿no, Luis? El fontanero, el que construía, el que iba por los... el de todo.
1: El pintor.
9: Entonces de ahí pues nació la idea de Don Luis y pues nos ha ido muy bien, a la gente le ha gustado muchísimo y nada, pues gracias a Dios estamos logrando pues lo que algún día soñamos, y hoy pues me siento muy contento con el personaje.
1: Qué bueno. Nació en pandemia, ¿no? Bueno. Nació en pandemia, como muchos niños de hoy en día nacieron en pandemia.
8: No había mucho. Pues don Luis, esta es su casa. Aquí a sus órdenes, nos encanta, le hemos invitado precisamente por ese talento, por ese ingenio, por esa creatividad. Y como usted lo menciona, como un homenaje a los padres de antes, a estos que usaban su cachucha con pintuco, que se atrevían a arreglar la tubería, y de pronto meterle las manos también a la electricidad y a sufrir uno que otro corrientazo. De verdad que nos sentimos muy felices de tenerles aquí, no solamente en cubrimiento para Miami y Bogotá, sino también para México, que está disfrutando la victoria de su última salida. A propósito del Mundial, no lo quiero despedir sin que me diga para usted cómo le irá a Colombia en esta Copa del Mundo.
2: Ay, don Luis.
9: No, Colombia la veo bien.
2: ¿Sí?
9: La veo bien, claro. Qué bueno. No, yo estuve pendiente de ese partido, oiga. Imagínese que es que ahora esos berracos chinos, todos pendientes de esos equipos, que Portugal, que España, que yo no sé qué. Argentina. Les pregunta uno cuál es su favorito para ganar el Mundial y con la camiseta de Colombia y dicen Portugal. No,
2: hombre, sea serio.
9: Si está apoyando a su país, métale la energía para que le vaya bien. Yo sí estoy con mi Colombia, oiga, Colombia ojalá salga campeón, oiga, y se arme la fiesta aquí en Colombia.
2: ¡Eso!
8: ¡Eso, don Luis! Soy don Luis, invitado especial de Candela.

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0: 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En Candela, 9 de la mañana, 7 minutos.

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4: Atención familia, atención, atención, atención, atención. Hoy la Muñeca Mundialista Concaché viene con una camiseta para apoyar a la selección de camino a la primera, y para ganarla la tarea era muy sencilla. Si en este momento, primero hizo la tarea de reportarse con el Muñeco Mundialista, y si ahorita escucha su número del Muñeco Mundialista con caché de 2018, va a tener 30 segundos, familia, 30 segundos para mandarnos una nota de voz diciendo su nombre y la frase. Atención.
5: A ver.
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4: Así de fácil, Lucumí. Pues atención, venimos con el Muñeco Mundialista con caché.
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4: Atención familia, Muñeco Mundialista con el número 51255, que le pertenece a Diego.
5: ¿A Diego?
4: Dieguito.
5: Dieguito, por favor.
4: Dieguito, 30 segundos a partir de ya, 51255.
5: ¿Tiene nombre de futbolista?
4: 30 segundos, a que nos responda con él.
5: Santo y seña.
4: ¿Listo?
9: Tiene nombre de futbolista, Diego Maradona.
5: Sí. Diego.
9: Diego Simeone.
4: Camiseta,
9: usted es más
4: camiseta.
9: Simeone, ¿no?
10: Yo soy más Armando.
4: Camiseta es camiseta, ¿no?
5: No le voy a decir qué.
9: Muy bueno.
4: ¿Cuánto nos queda? 10 segundos. 10. 9. 8. 7. 6. 5. 4.
5: Soy rápido.
4: 3.
5: Muy rápido.
4: 2.
5: ¡Uno!
4: Dieguito se perdió la posibilidad de llevarse el regalo, pero ¿otra oportunidad?
5: ¡Otra oportunidad!
4: ¡Otra oportunidad!
5: ¿Cómo?
4: ¡Otra oportunidad! Vamos a recibir rápidamente otro código del Muñeco Mundialista con caché de 2018, y ya saben que todo el fin de semana venimos recargados. Vamos con otro código mundialista.
5: Igual no la van a llevar a Estados Unidos.
4: Yo no necesito, yo voy cuando
5: quiera. Uy, ahí tiene por sapo, dice.
4: Bueno, ya se alivió de la garganta.
5: Uy, miel tertos.
9: Gracias a miel tertos, ¿verdad?
4: Hacia las arepas, no las veo. Bueno, gracias.
5: Bueno, don Armando.
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10: Hay mucha tiradera.
4: Sí,
5: no, como no quise.
8: El código. El código.
4: Nos dicen Dari Yankee, Don Omar, pura tiradera. Pura bueno,
5: tiradera,
4: 51-144. ¿A quién le pertenece, Pipo?
5: 51-144, mi querida Paola. Pues te cuento.
4: Mujer.
5: Que eso le pertenece a Mónica.
4: Mónica.
5: No me tiras a Mónica.
9: Mónica, hombre.
5: 51-144 le pertenece.
4: A partir de.
5: Mónica,
9: 30 segundos.
5: Mónica, comunícate con Mónica.
4: 30 segundos.
5: También somos persianas.
4: 51-144, repórtate con tu santo y seña. Uy, santo y seña, no, quedan 15 Lucumí, segundos. 15 segundos, ahora queda.
10: Es que más disfruta con la tiradera, Cas Lucumí.
4: 10 sí, segundos.
9: Claro, tiene barra 10, para hacerlo.
4: 9.
5: 8.
6: 7.
5: 6. 5. 4, 3, 2, 1, ahí está.
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5: Solo estéreo.
4: Ah. Otra vez, repeat. Sale repeat, la escuchemos las.
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4: ni
11: solo
4: parecido.
5: No, no, no.
4: ¿Qué
5: no
4: dice el sistema?
5: No, hay maneras, ¿no? O sea,
4: hay maneras.
5: ¿Qué formas de reportarse? Solo estéreo.
4: ¿Qué puedes decir frente a eso?
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0: de ti.
1: Ya se tomó foto con Pipe Bueno.
2: ¿Por,
0: ¿Por qué?
2: Ay, Dios mío. Pipo, por Dios.
0: Bueno, Dios te bendiga.
2: Dios te bendiga.
0: Dios te bendiga.
2: Que Dios te multiplique lo que me deseas.
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0: 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Hoy es viernes de chupe y recuerden, ley seca en Bogotá hasta las 12
2: de la noche.
0: No, ya aproveche.
2: Ay, inocente es.
0: Inocente en Candela, Candela.
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0: Que llegó el señor donde el doctor. Le digo, doctor, es que tengo un dolor aquí por aquí en la 99.
1: En la
0: 99.
2: Una vértebra. ¿99? ¿Hueso?
0: ¿Y dónde queda eso? Aquí debajo de la 100.
1: No,
3: en el 99.
1: Claro, debajo de la 100.
0: Claro.
2: Eso es migrañita.
4: Hola, ¿qué tal, amigos? Les habla Cocoy Genji.
5: Hola, Cocoy.
4: Experto en medicina de Temu, pero finalmente medicina. Me parece que ustedes saben que yo tengo allá mi consultorio en la Caracas con 22, allá donde la pasa Pipo. Llega un paciente, Lucumí, llegó allá el pobre Lucumí, y yo lo mandé a llamar.
1: Ah, usted claro. Lo mandó a llamar.
4: Y yo,
6: doctor, me mandó a llamar.
4: Y yo, siéntese, por favor, que tengo que decirle algo, Lucumí.
6: Y yo, bueno, doctor, pero rápido que tengo poco tiempo.
4: Ah, ya le dijeron.
6: ¡Ah!
1: Eso está muy pesado.
5: Es un chiste. Estamos como pesados.
1: Sí, no, ay, no, no.
4: Ay, no.
5: Habló la Santa Paloma.
4: Habló la Santa Palomita.
1: Estaba.
5: ¿Ah, sí? Tirando.
4: No, no.
5: ¿Estamos así, Bancho?
4: Foticos de Pipe Bueno.
5: No, no. No te van a hablar, Bancho.
1: Estaban en clase de medicina, y el doctor le preguntó a uno de los practicantes.
4: Sí.
1: A ver, usted, médico internista, ¿no?
6: Dijo, sí, señor, sí, señor.
1: ¿Y de qué internado salió usted?
0: Ay, no. Ay, qué que se lo tira.
4: Ay, no.
1: Bueno, está bien, Nacho.
7: Llega el momento de tomarnos un tintico y adelantar cuaderno, porque Paolita llega con todos los chismes, como siempre, elegante, pero picante. Pero picante.

0: garganta.
1: Elegante, ah, pero pica. Ya se te pasó el dolor de garganta, Pipo. ¿Recuperaste la voz?
2: Gracias a mi efecto.
1: Ay, qué bueno.
2: Me dieron unas pastillitas.
1: ¿Sabes quién se quedó de verdad sin voz de tanto gritar y bailar en una discoteca?
3: ¿Quién?
1: ¿En Hollywood? Shakira.
3: ¿Cómo?
1: Es que esta es la segunda parte del chisme, porque es que esto se volvió portada en muchos lugares de entretenimiento en el mundo. Ustedes saben que Shakira, luego de la separación con Piqué, sí la han visto a veces con amigos, personas del medio.
3: Piqué aquí, Piqué allá.
1: No. Shakira, digamos que no había salido con alguien exponiéndose de alguna manera.
3: Soltera, pero nunca sola.
1: Es que, venga, ya salió primero con uno que era un actor morenito, no recuerdo el nombre que era, y le habían inventado. Y habían inventado romance. Pero las imágenes que se dejaron ver este fin de semana, ustedes saben que estaba de gira luego del mundial, estuvo en Los Ángeles con tremendo show, que salió con unos tigres y toda la gente ahí como que
3: con
1: hizo la primera, de hecho ella sale con el tema de Zootopia, que es la película donde ella también participa. Entonces básicamente querían era como emular lo que es la película. Pero es noticia realmente porque se vio muy bien acompañada por un actor mexicano. Churro, está chévere, lo vi en sus redes sociales. Manuel García, Rufo, ellos fueron captados saliendo de un rico restaurante, se llama Sunset Tower, en el Hotel de Los Ángeles, y inicialmente bailando es la segunda parte del video. La primera parte es ellos saliendo del restaurante. El muy amable. Yo no sé, mire, unas imágenes que se veían dando un beso, pero hoy como la IA hace todo, entonces decían, eso hacía. Realmente las imágenes que salieron fue las primeras saliendo del lugar, que les vamos a compartir en ese momento en nuestra cuenta de TikTok. Mire, normal, no, mire, se ven ahí charlando, se ven ahí como hablando, como cuando uno sale de un lugar tranqui.
3: No, es
1: normal.
3: Un amigo, no.
1: Se ven tranquilos. Y la otra parte del video es que en ese lugar también se fueron a bailar salsita. Dicen que Shakira se puso los tacones porque ella es bajita. Sí. Y lo que captaron fue, vea, tremendos, como dice uno popularmente, chuzos de tacones, tremendos de botines. Y se fue a bailar en este reconocido lugar. Todo el mundo dijo, si es romance, chévere, se lo merece, bien por Shakira, después de sus 4 años de soltería, pero creo que han sido los 4 años más beneficiosos económicamente.
3: Le ha sacado plata a Tusa.
1: Le ha sacado dinero.
2: Y ahora que mencionas la IA, Paulita.
1: ¿Qué?
2: Ustedes, o sea, ¿ustedes creen que yo soy panzón? No, no es panza, es IA.
3: ¿IA?
2: Sí, inflamación abdominal.
1: Pues les vamos a compartir las imágenes de Shaki bailando salsa. Mírenla ahí. Va, véala bailando salsa. Muy bien, véala ahí con el actor. Bueno, se nota el que notase que el sabor lo tiene ahí ella para la salsa, ¿no?
2: Ese señor tiene 2 pies izquierdos, vea.
1: Bailando salsa.
2: Tiene más sabor un vaso a huevabas que ese señor.
1: Pero qué chévere que se fue. Mire, antes ella con brinquito le faltó hacer la caída de la hoja y tales.
3: Hola,
4: estaba en el hotel.
3: Ese fue en el hotel.
1: Claro, porque si ven la cabellera de Shakira, eso se ve ya.
3: Para estar haciendo lloras.
1: Sí.
3: Shakira, ay, pero qué chévere.
1: Shakira es todo lo que está bien en este momento.
2: Oiga, tiene, pero no le gustan los colombianos, ¿no?
1: Oiga, no
2: le gustan los argentinos.
1: Ella, pues ha sido noticia porque con el mexicano, ¿se acuerdan? Con el presentador ese
2: también.
1: Oiga, súper bien.
2: Ella cambia de mundial prácticamente. Sí. Que Argentina, pero, España, ahora
1: es. Pero yo les digo, si es romance chévere, se lo merece, que ya por fin se dé una oportunidad.
2: Sí, ya está casi nueva otra vez.
1: ¿Es que
2: eso, qué? Que se vuelva a enamorar y saca otro álbum, así.
1: ¿Está qué?
3: Casi nueva otra vez.
1: Casi nueva.
3: Para estrenar.
1: Y con plata y pillertida. ¿Qué más le pide a la vida? Pues bueno, se ha dicho de todo en las redes sociales, como Shakira con su nuevo amor, Shakira con su nuevo romance, Shakira con... Bueno, y si está bien, está chévere. Búsquenlo en las redes sociales. El actor está chévere.
2: O sea, tú le harías
1: no baila tan salsa. Pues ya una lavada de Shakira con toda la plata, que alguien lo invite a salir, hágale. Y qué chévere que en ese lugar no estaba la gente encima pidiéndole fotos. O sea, se veía
0: obvio,
1: libre, libre como una persona viento. Normal y corriente disfrutando de una noche man, de salsa.
0: Eso por creyó Dios. Ella, porque sí, véala acá en la franja de chismes de Paola.
2: Mira, ese es el actor.
0: Sí, es el actor.
1: Vea, está churrísimo. Ahí vea, volvemos a compartir las imágenes en TikTok. Ellos ahí como afuera del lugar. Vea, el actor está chévere. Sí, está muy churrito, sí, está chévere.
0: Con ese bigote parece a Don Luis.
1: Ah. El resentido.
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1: Jackie, sé feliz, te lo mereces.
0: Ah, tú también mereces ser feliz.
4: Qué gracias.
1: Sí.
2: Qué gracias.

0: 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Mi Pipo, Ivanchis, Luku, mucha atención, sí. Familia Candela, tenemos noticia.
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22: Son las 9:47 de la mañana. 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

Empezamos como Dios manda, a través de los 101.9. Así que preparen esas caritas, a darme una sonrisa, porque hoy, papito Dios nos va a bendecir a todos. Así que, señores, saludito. Hoy estamos muy contentos, estamos felices. Hoy les traigo noticias importantes desde algún punto en la ciudad de Bogotá. Ya les voy a decir. Por el momento, quiero que ustedes empiecen a descargar el carnet. Quiero que empiecen a descargar el muñeco mundialista con caché en el WhatsApp de Candela. Y también quiero que me regalen una sonrisa a través de obviamente el WhatsApp de Candela. ¿Quién está saludando por ahí? Déjenme el saludito. ¿Dónde anda? Lo cogimos en trancón, lo cogimos trabajando, haciendo lochita, de pronto en este momento saliendo de la ciudad de Bogotá o ingresando. Así que en este instante, señores, estamos rumbo al éxito, porque todo el mundo está feliz, porque Colombia le está yendo súper bien. Así que, señores, en un ratico nos van a llover las bendiciones y los premios y la buena información. Así que ustedes no se lo pueden perder. Buenos días para los que nos escuchan a través de www.candelastereo.com. Un abrazo grandote, no se me deje dañar el día por nada ni por nadie. Recuerden que hoy el que dirige hoy y todos los días de nuestra vida es el Jesús, sí, el Señor Nazareno. Así que suelte una sonrisa. Ustedes no saben lo que le pueden cambiar el día a una persona con una sonrisa bonita. Yo sé que muchas veces cuesta, muchas veces como que decimos, uy, pero es que no estoy como para sonreír. Sonría y verá cómo le empieza a sonreír la vida. Así que nos vamos. Llega, eso sí, no sea infiel, porque eso no le gusta a papá Dios. Llega el señor Jesse Uribe en compañía de Paulita Jara. Se llama Infidelidad y suena en Candela.

0: María, reportándome de Soacha y escuchando Candela, Candela, solo éxitos. Feliz turno. Y yo ya tengo el muñeco de 2018. Yo escucho Candela, no, Candela, solo éxitos.
1: ¡Qué linda, mi corazón bonito! Que tenga ese muñeco mundialista, porque ya sabe que se puede llevar nada más y nada menos que unos premios espectaculares a través de Candela, Candela, Candela, solo éxitos. Así que yo empiezo de una vez a decirles a los oyentes que empiecen a dejar el saludito, que empiecen a dejar y a descargar también el muñeco mundialista a través del WhatsApp de Candela. Muchos dirán, María, ¿cuál es el WhatsApp? Usted habla del WhatsApp. 315. Les doy tiempito de que cojan lápiz y papel. ¿Listo? O que coja el celular. ¿Listo? ¿Ya? ¿Teléfono? De una. 315-301-9580. Ustedes van a colocar la palabra muñeco mundialista y listo. De una sola vez van a empezar a participar. Y eso sí, estando pendientes, muy pendientes. ¿Quién está saludando? ¿Dónde andan mis candelí amarillitos? ¿Dónde andan los oyentes que están en este momento modo trabajación? Así como mi Santiago, que hoy le tocó modo trabajación súper largo y extenso. Oigan eso. Así como dice el jefe. Y no me diga más.
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1: Oiga. ¡Nos fuimos, señores! ¡Uepa! Así es que tenemos que estar todos los días contentos, alegres, dándole gracias a papá Dios. ¿Quién por ahí saludando también? A ver, quiero escucharlos. Señores, quiero escucharlos reportando sintonía. ¿Desde dónde? Vea, así como en este momento, vea, Simón me dice, hola, María. Buenos días, buenos días, buenos días. Estoy reportando sintonía desde Mochuelo Bajo. Oiga, Mochuelo nos escuchan harto. Y aparte de eso, por acá también tengo un saludito muy especial para el señor Jorge. En este instante trabajando, dice por acá, sobre la 30, estoy de verdad muy contento de poder escucharlos, estoy de visita en Bogotá. ¿Listo, mi amor? Tranquilo, bienvenido, y donde sea que esté, sabe que puede, obviamente, entregarnos el saludito. ¿Quién por ahí? A ver, hola.
3: Hola, mi Mari, un saludito muy especial para ti. Cosita. Un excelente turno, Dios te bendiga. Por acá sintonizando desde Suba, Carnes Finas, mi María, yo escucho Candela, Candela, solo éxitos.
1: Muchas gracias, señorita Ginette Garzón. Ya esa voz es inconfundible, por favor. Así que, así como Ginette, por favor, sigan enviando los audios. ¿Quién está por ahí saludando con esas voces lindas y bonitas?
4: Buenos días, María, y bendiciones. Buen turno, un abrazo, reportando sintonía desde el trabajo en el ASEAN, un apartamento en Ciudad Jardín Norte, localidad de Suba. Yo escucho Candela, Candela, Candela, Candela, Candela, solo
1: hermosa, mi amor, que le quede ese apartamento bien bonito y hermoso. Usted no sabe cómo le queda a uno de bonita la casa cuando está haciendo oficio con ganas, con alegría, con buenos éxitos, con buena música. Y eso es lo que tenemos acá, señores. Ay, ¿por qué cree que nos dicen la emisora de los solos éxitos? Así que, mientras ustedes siguen dejando el audio a través del WhatsApp de Candela, saludándome, reportando sintonía, nos vamos con los éxitos, porque éxitos es lo que llega, señores. Llega la voz popular de América, ya sé. Franci, la voz popular de América. Señores, si se fue, se fue. Hasta luego. Adiós. Goodbye.

0: Caritas Calle. Oiga, muchachos, tengo algo muy importante que contarle a todos los oyentes que hacen parte de la familia Candela. No se me despegue del TikTok, no se despegue, porque en un ratico vamos a hacer conexión con nuestra casa en México. Así que pilas, pendiente, todos los pormenores del mundial. Por allá va a estar, mejor dicho, Doña Toche, Karencita, el jefe, Carlitos Vargas. Están listos y preparados. No se despegue del TikTok, porque en un ratico pues vamos a estar obviamente recibiendo ese live para que nos enteremos de cositas chéveres. Y si ustedes de pronto dicen, ¿cuáles cositas chéveres está hablando María? Ingrese ya mismo a TikTok o a Instagram a través de @candelaestereo y se da cuenta de todo el contenido del mundial que están entregando nuestra corresponsal, la señora Doña Toche, con Don William. Oiga, Doña Toche le hace unas cosas a Don William, Dios mío bendito. Bendito sea mi Dios. Pero bueno, ahí está, ella está feliz en su mundial, así que por favor, estén muy pero muy pendientes. Un abrazo para todos los oyentes de la familia Candela también que ingresan, que apenas están entrando. Hola, buenos días, ¿cómo están mis amores? Que los voy a seguir escuchando. Bienvenido a mi Alejo, bonito, mi brujo de la consola, que hoy está conmigo haciendo turno. Bueno, no es brujo, pues, el papacito, el colágeno de Candela, pues, como le dicen, pues, por ahí. Ah, sí, más bien, miremos si hay audios a través de Candela. Ya me enredé y todo, ya. Miremos a ver los audios a través de Candela. ¿Quién está por ahí saludando? ¿Quién dice, yo, María, estoy por acá trabajando, laborando, estoy listo, estoy preparada? Así como la señora Nubia, que en este momento también está haciendo oficio. Un abrazo para todos los oyentes en el comercio. Comercio de Engativá, comercio de Usme, comercio de Santa Librada, los que están en Súa, los que están en este momento por allá en el comercio de las Guacamayas. Un abrazo para todos. Qué rico poder acompañarlos y qué rico poder decirles que hoy es un día espectacular, decrételo de una sola vez. Ah, que ya estamos a mitad de mañana, no importa, decrételo de una vez. ¿Quién está por ahí? Hola, ¿qué tal? Buenos días.
1: Hola, María Emo, y buenos días. Feliz turno, qué bueno tenerla por aquí en la mañana. Nos ha hecho falta unas tardes en sintonía, locotas.
0: ¿En serio?
1: Ahí, ¿cómo que no, Pipe, con Junior y Chayanne? Hacen muy buen equipo cuando está usted también.
0: Pídame, papi.
1: Tenga un excelente bendecido fin de semana. Yo escucho Candela, Candela, Candela. Solo éxitos.
0: Gracias, mi amor. Pídame que yo pago. No, hay que pegarle a Pipe que no me saca. No, mentiras. Es que definitivamente hay mucha cosa y a veces yo hago las entradas y los oyentes no se dan cuenta. Así que, señores, ¿quién más por ahí? 315-301-9580. Hoy acompañándolos, hoy deseándoles un día muy, pero muy bonito. Lo que les decía hace un rato, no se me deje dañar el día por nadie, ni por nada. ¿Quién por ahí? Hola, buenas, buenas. Cosito.
2: Buenos días, María, ¿cómo está? ¿Cómo va? María, enviando mis muñequitos mundialistas, faltándome dos muñequitos porque los borré, qué pesa, el del 94 y el del 2018. 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
0: Solo éxitos. Bueno, mi amor, tiene que tener mucha paciencia porque si dejaste borrar los muñequitos, pues si vas a intentar sacar otro, no te va a dar otro código, porque recuerden que los muñecos mundialistas se entregan digitales una sola vez. De pronto puedes conseguir o de pronto el sistema te vuelve a arrojar, vuelve a hacer el proceso a ver qué te dice el sistema, y si no, pide ayuda, que nosotros le ayudamos. ¿Quién más por ahí? Hola, ¿qué tal? Buen día, buen día, buen día.
3: Yo, María E, aquí desde mi casa. Cita haciendo oficio, pues eso también es trabajo, reportando, claro. Sintonía desde el barrio Santa Lucía. Mi nombre es Edith Barbosa. Candela, Candela, solo éxitos.
0: ¿Cómo que sí, que eso también es trabajo? Creo que el trabajo más desagradecido que tenemos nosotras las mujeres es el de la casa. O sea, porque nosotras hacemos de todo. Vamos, trabajamos, llegamos, seguimos trabajando en la casa. Así que no, señora, está trabajando en compañía de Candela. Oh, el último que recibo en este bloque, el último.

0: Tenía aquí trabajando y escuchando Candela, Candela, solo éxitos en el viernes de Chupe María. Y feliz turno. Listo, María, y bendiciones, chao.
1: Bendiciones, mi corazón bonito, para ti también. Pilas, ya saben, ¿no? Conectados, pilas, pendientes del TikTok, en cualquier momento iniciamos live para que ustedes se den cuenta de todo lo que está pasando en el Mundial. Llegó la Paolita Jara. Se le murió el amor a la Paola.

0: Ahí estaba el señor Fernando Burbano, esto se llama El Príncipe. ¿Quiénes viven así como un príncipe, que no les duele nada, que no les preocupa nada, que están, mejor dicho, goodbye en el amor, goodbye en todo? Pues felicitaciones, mis príncipes. Les tengo a mis príncipes y a mis princesas una muy buena invitación y les tengo buenas noticias. Les quiero contar que la lámina holográfica, la FWC5, más el balón del mundial, más las monitas del mundial, las más pedidas, las que son difíciles de conseguir, más la camiseta de Colombia, ya están listas para irse para la casa de alguno de los oyentes de la familia Candela. Así que pilas, pendientes, en un rato estará Junior dándole la feliz noticia a alguno de los oyentes de la familia Candela, que definitivamente digan, wow, este premio sí está, este sí es un combo de mundial, esto sí es un combo. Además que esa higüemadre lámina holográfica, la FWC5, es difícil, y el balón cae bien para jugar el fin de semana con la familia. Las monitas caen súper bien para que también haga intercambio de monitas, y como si fuera poco, pues para el próximo partido, pues la camiseta de Colombia cae súper, pero súper bien. Así que pilas, pendientes, porque esto se pone cada vez mejor. En un ratico les voy a estar dando información desde un lugar específico en la ciudad de Bogotá. Por el momento soy Enigma. En este momento soy Enigma, ahora les voy a decir. Vamos a ver quién está por ahí también saludando a los oyentes de la familia Candela. ¿Dónde están los oyentes que dicen, ay, sí, yo la extraño mucho, pero no me mandan saludos? ¿Dónde están? A ver, hola, hola, buenos días, ¿cómo vamos? ¿Qué ha pasado? ¿Dónde andan?
1: Buenos días, yo escucho Candela, Candela, solo éxitos. Hasta ahora no he solicitado el muñequito del mundial. ¿Será que hoy de chupe María M lo concede? Muchas gracias.
0: Pero por favor.
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0: Mamacita, déjame decirte algo, y es que se lo voy a conceder, y es más, le voy a dar el paso a paso que debe hacer para que pueda tener el muñeco mundialista con caché, y todos los 7, ¿no? Porque ya salieron los 7 muñecos mundialistas para que ustedes tengan la oportunidad de participar. Y ojo, porque se vienen premios espectaculares para los que tengan la colección completa. La colección completa de los 5 muñecos mundialistas y del muñeco, de los 6 más bien. 6 muñecos mundialistas y del el narrador, que es el último, el que entregamos del 2026. Vamos a ver, es muy fácil, mi reina hermosa, simplemente coloca la palabra muñeco mundialista con caché a través del WhatsApp de Candela y empiezas a descargar los muñecos de acuerdo, obviamente, al año y de acuerdo a la sección que necesitas. Así que usted puede descargar la colección completica a través del WhatsApp de Candela. No hay excusa. Bueno, listo. ¿Quién más por acá? Hola.
2: Hola, buenos días, aquí Gilma Cuella, María E, en sintonía, y bueno, yo quiero participar si me gano la camiseta, que no la tengo, de mi selección Colombia. Yo escucho Candela, Candela, solo éxitos.
0: Mi amor, es que no es solo la camiseta, es la camiseta, más la lámina holográfica, la FW5, más el balón, más las monitas. O sea, es el combo completo. Y ese combo completo lo estará entregando Yu en un ratico, después de las 12 va a estar Yu también acompañándonos, así que pilas. Lo único que deben hacer es aprovechar ahora a descargar el muñeco mundialista con caché, ¿listo? ¿Quién más por ahí? ¿Dónde están mis candeli amarillitos? ¿Dónde andan, hijo de madres? Que no me saludan. ¿Dónde están? A ver, váyanse reportando. ¿Dónde está Betico? ¿Dónde está el señor Jorge? ¿Dónde está por ahí don Pablo? ¿Dónde está Julio? Hola, hola.
3: Hola, María E, muy buenos días. Un saludito. Una preguntita, María E, ¿cómo hago para reclamar mi premio?
0: Si ya se lo ganó, no se preocupe, mi amor, que a usted lo llaman, no se desespere. Servicio al cliente está trabajando para brindarle un mejor servicio. Así que no se preocupe, mi vida, si ganó y ese está totalmente seguro de que ganó, tienes el carnet de la familia Candela y tienes todo en regla, no te preocupes que nosotros lo llamamos. ¿Quién más por ahí? ¿Quién más? Vea, se me colapsó el WhatsApp en muchos audios, muchos, a través de Candela 101.9. Vamos a ver si en ese momento ya cargó este audio. A ver. ¡Oli! No ha cargado el audio.
4: Buenos días, María. Buenos días. Bendiciones. Aquí en Candela Amarillito 080.
0: ¿Vio?
4: ¿Cómo hago para obtener los muñequitos mundialistas físicos? Físicos, me gustaría tener los físicos para ponerlos de adorno.
0: Ay, mi amor bello, vea, le tengo una buena y una mala. ¿Cuál quiere primero? Le voy a dar primero la mala. La mala es que no tenemos ya toda la colección porque estamos con la última edición del muñeco mundialista con caché 2026, que es el narrador. Pero la buena es que los puedes descargar en digital, o sea, a través del WhatsApp, los puedes descargar todos completicos, todas las ediciones. ¿Listo, mi amor bello? Y pues, por lo menos para que tenga uno, acérquese a la emisora, a la calle 56, número 3734, reclama obviamente el muñequito y lo pone en el taxi bien lindo, me pone a colgar el jefe. ¿Listos? Ahí está. Nos vamos. Nosotros seguimos acompañándolos a través de Candela. 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Vámonos con más y más y más éxitos de chupe. Hoy es viernes de chupe. Llega el señor John Alex Castaño. Y a beber. ¿Quién va a beber hoy? ¿Quién me invita a cerveza hoy? ¿Quién me invita a pola?

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cuando vivas conmigo, mi amor, nada te va a faltar. Es lo que dice el señor en ese momento. Pero, ¿saben una cosa, familia Candela? Necesito que, por favor, atención, como diría Mr. DJ, porque en este instante estamos en vivo a través de TikTok. Estamos mostrando una danza, ustedes vieran, una danza africana, en vivo desde México con todo nuestro equipo. Ahí está Doña Toche, puede ver a Don William haciendo la danza de África, puede ver a Karencita, a Carlitos Vargas, y también estamos en YouTube a través de Vibra Bogotá. Así que no se lo pueden perder, vaya ingresando. Vea, yo estoy en este momento estoy observando que están con nativos de África. África, vea, súper bien, les están dando la charla, estaban ahorita moviéndose. Ustedes no se imaginan cómo se mueve Doña Toche. Ingrese ya mismo a través de el TikTok de Candela, en Candela Estéreo, porque ya estamos listos. Van subiendo, llevamos para 100 personas conectadas, y eso que acabamos de empezar. Así que, por favor, no se lo pierda en este momento, si usted quiere ver haciendo la danza africana al señor William Vinasco Che, o a la señorita Doña Toche, o a Karencita Vinasco. Pues ingrese ya mismo, por favor. Estamos en TikTok en vivo en este momento a través de Candela Estéreo. Así que en un ratico yo vengo a traerles información. Por el momento, ¿qué tal si le decimos al señor Jesse Uribe, como dice él, repítela en Candela, Candela, Candela, viernes de chupe?

dicho, este viernes de chupe con el señor Jesse Uribe. Repítela. 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
5: Un whisky, don William, o le voy sirviendo...

0: Ahí estaba el señor Luis Alfonso con el contentoso. 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
0: 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Y mientras tanto, yo me voy con este viernes de chupe. Un viernes que llega, vea, tómese alguito conmigo, mi amor, que hoy no la pegamos. Llega el señor Darío Gómez desde el cielo. Esto se llama Nadie es Eterno. En Candela, viernes de chupe.

0: 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A esta hora, 11 de la mañana, 30 minutos. 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

No, está buenísima. La música y los éxitos de Chupe a través de Candela, Candela, Candela, solo éxitos. 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Nos fuimos, señores, con más éxitos en este viernes de Chupen Candela.

0: Corazón de Ser. Bonito, la banda MS, para que ustedes canten este éxito en este viernes de chupe. Les cuento, nos ponemos modo. ¡Epa!
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0: Ahí sí no le compito, jefe, ahí sí no le discuto. La música en Candela hoy, viernes de chupe, está buenísima. Tenemos cantando a los oyentes de la familia Candela con todo el corazón, con el alma. Así que en este momento, saludito para todos los oyentes. Recuerden descargar el muñeco mundialista con caché, edición 2026. Es el narrador, ¿no? Es el que tiene a don William con el microfonito. Está ahí de reportero, de narrador. Hermoso, precioso, mi jefe. Así que ustedes la pueden descargar, el muñeco mundialista, a través del WhatsApp de Candela. Pero también, si de pronto no tienen los muñecos mundialistas y quieren tenerlos todos completicos, la edición completa, porque no la alcanzaron a completar en físico, pues lo pueden hacer a través del WhatsApp. Recuerden 315-301-9580 para que descarguen esos muñecos mundialistas con caché y para que se lleven premios espectaculares. Ya saben que estamos entregando que el sofá, que el televisor, que la barra de sonido, bien bonito y bien lindo. Bien lindo para los oyentes de la familia Candela. Así que pilas y pendientes. En este momento nos vamos. Con más éxitos, viernes de chupe. Vea, este me dijo Alejo, con este sí se va a tomar un trago. A ver, suéltela. Ah, no. Me bebí tu recuerdo, el señor Gali Galeano, en el viernes de chupe.

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0: 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Feliz fin de semana, soy Junior, hago parte de la familia Candela, a esta hora almorzando. Espero que ustedes ya también le estén pegando a la lonchera, pegándole a los trastes, como más dice uno, como se dice en Bogotá, pegándole a la coca, sí, pegándole a la coca. Qué bueno que en los 101.9 tengan la oportunidad de ganarse nuestra lámina holográfica EPW5, el balón. Ay, Dios mío, esto está buenísimo. Más camiseta, ¿cómo la vamos a ganar? Empiecen a reportarse ahora mismo con su nombre completo. Dicen, yo escucho Candela solo éxitos, y se reportan con su muñeco mundialista con caché. Muñeco mundialista con caché para ganarse la lámina EPW5, ¿de acuerdo? La original. Entonces dicen, hola Junior, mi nombre es, yo escucho Candela solo éxitos, mi muñeco mundialista con caché va a ganarme la lámina, es el ta ta ta ta ta ta ta ta ta. Vamos a ver cómo se reportan. Así puede Juan Gabriel, con esta alegría en el mediodía. Bienvenidos mis queridos oyentes de la familia Candela, primos, hermanos, abuelitos, chichipatos, solteros, casados y todos los que escuchan Candela solo éxitos.
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0: a ponerle sabor al mediodía, porque Candela se encuentra en todos los rincones de la capital con mi querida María Emi Simpatía, que nos trae sorpresas. ¿Dónde nos ubicamos, mi María? ¿Dónde estamos compartiendo con la familia más grande de Colombia? Buenas tardes.
1: Hola, muy buenas tardes, mi Yu. Qué rico poder saludarlo. 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Nos vamos con más éxitos, viernes de Chupe en Candela.
0: Cascos ligeros de Alejandro Fernández. En esta tarde ya regresaremos a Claro con María en la avenida 68.

0: qué canciones con tanta fuerza, con tanta emoción. Me encantan estas canciones con sentimiento en la tarde de Solo Éxitos y me encanta entregar la lámina original FW5 del Mundial, el balón del fútbol más camiseta de la Selección Colombia para nuestros oyentes de la familia Candela que tienen el muñeco mundialista con caché que se ha convertido en una novedad y vamos a ver si hicieron bien la tarea porque no la voy a repetir. Hola, buenas tardes.
1: Buenas tardes, Junior. Feliz viernes de chupe. Soy Elizabeth Pérez reportando sintonía desde el barrio Villa del Río. Deseo ganarme la lámina original. Mi muñeco mundialista para este concurso es Rusia 2018 con el código 69802. Yo escucho Candela, Candela, Candela, Candela, Solo Éxito.
0: Pues hiciste la tarea, Elizabeth. Muy mal, Elizabeth. Recuerda que es decir tu nombre. Yo escucho Candela, Candela, Candela, Solo Éxitos. Y mi código del muñeco mundialista con caché para ganarme la lámina es... Y de una tiras el código. Vamos a ver si nuestra segunda nota de voz tiene oportunidad para que quede entre los finalistas.
2: 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Y quiero ganarme la camiseta, el balón y la laminita que me hace falta. Y no me diga más.
0: Tampoco hizo la tarea bien. Voy a repetir nuevamente para los oyentes de la familia Candela. Se reportan diciendo su nombre. Mi nombre es Eliezer Rodríguez Jr. Yo escucho Candela, Candela, Candela, Solo Éxitos. Y mi código del muñeco mundial.

0: tarjeta, la lámina, perdón, es el 000000000. Vamos a ver, tercera oportunidad para nuestros oyentes de la familia Candela.
1: La hola, Junior, muy buenas tardes. Mi nombre es Mónica Arias y yo escucho Candela Candela, solo éxitos. Y quiero participar por la camiseta y la lámina. Y mi muñeco, el código es 51144. Candela, Candela, solo éxitos.
0: Bueno, está mejor, se lo voy a pasar, Mónica Arias, está mejor. Mi nombre es, yo escucho Candela, Candela, solo éxitos. Y mi muñeco mundialista con caché por la lámina original FW5S, y se despachan con el muñeco mundialista. Cuarta oportunidad para irnos con los éxitos y ya viene María E, mi simpatía.
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0: Y aquí están los éxitos en Candela. Qué pena de la combinación vallenata. Es el fin de semana, viernes de chupe.
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1: Nos vamos a querer.

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0: Aquí está Maldita Traga de Jason Jiménez.

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0: candela con el muñeco mundialista con caché. Tenemos la lámina original FW5 que trae el balón y vamos a entregar camiseta para los oyentes de la familia Candela más grande de Colombia, la familia Candela, Candela, Candela, Candela, solo éxitos. Vamos a ver cómo están haciendo la tareita. Buenas tardes.
1: Mi nombre es Estela, yo escucho Candela, Candela, solo éxito, y el número del muñeco mundialista con caché es 557.
0: Oh. Pero a toda y no se le entendió nada, Estela, y no dijo mi muñeco mundialista con caché para la lámina original. Si me hago entender, o la lámina original más camiseta. Hola, buenas tardes, yo escucho Candela.
2: Mi nombre es Patricia Rodríguez, yo escucho Candela, Candela, Candela, solo éxitos, y mi código de muñeco mundialista con caché para ganarme la lámina, el balón y la camiseta de la Selección Colombia es el 51545. Mi Junior, una feliz tarde y espero ser una feliz ganadora.
0: Recuerda, Patricia, que es lámina original FW5. La lámina corresponde al balón de fútbol del Mundial. Si me hago entender, no es que tengamos balón. Es la lámina original con el holograma, por decirlo de alguna manera, del balón del Mundial, más la camiseta de la selección. Hola, buenas tardes. Yo escucho Candela. Bienvenidos al viernes de Chupe Guadalupe.
3: Te quiero que amanezca ya todo.
4: Hola, hola, Junior, Junior, muy buenas tardes, feliz turno, mi nombre es Frankie Alonso Flores Arango, yo escucho Candela, Candela, solo éxitos, y mi muñeco mundialista con caché para ganarme ese combo de la lámina, el balón, la camiseta, es el código 55181.
0: Gracias, un abracito, yo escucho Candela, solo éxitos, con el muñeco mundialista con caché.
5: Hola, Junior, muy buenas tardes. Mi nombre es Edith Barbosa, reportando sintonía desde el barrio Santa Lucía. Y mi código del muñeco mundialista es el 55680. Y me quiero ganar la lámina original más camiseta. Candela, Candela, solo éxito.
0: Un abracito, último audio o nota de voz de este bloque en Candela, solo éxitos.
3: Y no nos vamos, quiero que amanezca ya.
6: Muy buenos días, mi familia Candela. Yo escucho Candela, Candela, Candela, Candela, solo éxitos. Muy buenos días, mi María.
7: Muy
6: Dios
7: buenos
6: te bendiga.
7: Días, mi familia Candela. Yo escucho Candela, Candela, Candela, solo éxitos. Muy buenos días.
0: Bueno, un abracito. Se cortó varias veces. Aquí está la música a través de los 101.9 para cantar. Cantar sabroso, esto se llama Te Amo, de José Medina y Calibre 50. Dígale te amo mirándole a los ojos y escuchando Candela. Te amo.

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0: Dicen corazón. Qué bueno cantar, qué bueno disfrutarse este viernes de chupe como lo está haciendo el Afro en una caravana espectacular, una temperatura rica en Bogotá, Afro. 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
1: Así es, mi querido Junior, me encanta saludarte en esta tarde increíble, llena de buena música. Así es, como tú lo dices, ando en una caravana. 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
1: 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En Candela es la 1:29 minutos.
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0: balón del mundial más camiseta. Son dos cosas, ¿no? Son dos cosas. 315-301-9580 para los oyentes de la familia Candela. Gira nuestra ruleta digital, Candela.
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2: Hola Junior, muy buenas tardes. Mi nombre es Edith Barbosa, reportando sintonía desde el barrio Santa Lucía. Y mi código del muñeco mundialista es el 55680. Y me quiero ganar la lámina original más camiseta. Candela, candela, solo éxito.
0: Edith Barbosa, felicitaciones. Repórtate que te escuchaste con tu muñeco mundialista con caché. ¡Felicidades! Te llevas la lámina original FW5 más la camiseta. Pero tienes que reportarte primero. Repórtate ya que te escuchaste con tus datos, número de celular, número de correo, número de teléfono, foto con la familia, foto con el chino, foto con Candela, foto que está escuchando Candela, registro civil, pasaporte nacional e internacional, visa, sueño, bueno, de todo. Repórtese ya.
2: ¡Felicidades! Hola Junior, gané, bendito Dios, gracias Junior, Edith. gané.
0: Un abracito, Edith, felicidades. A ver cuál es el número de cédula, a ver el número de teléfono, a ver el número de correo, mijita, mientras escucha los éxitos de Chupe en Candela, solo éxito. ¡Ay, volví!

Tienen tequila, guaro, cerveza, ron, candela, solo éxitos. Y es la hora de girar nuestra ruleta digital candela para seleccionar un muñeco mundialista con caché que se va a llevar la lámina con logo FW5, que tiene el logo.

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0: En Candela Estéreo es la 1:44 minutos.
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0: Es la 1:45 PM. 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

Aquí estaba la voz de Alcia Acosta a esta hora en Candela Solo Éxitos, mi familia. Muy buenas tardes, ¿cómo están? ¿Qué ha habido? ¿Qué han hecho? Bienvenidos a esta tarde de viernes a través de los 101.9 en Candela Solo Éxitos. Mi familia, tengo muchas cositas por ahí para contarle a todos los oyentes que hacen parte de la familia Candela, y una de ellas es que hoy a las 4 de la tarde en punto, en Sintonía de Locura, vamos a estar entregando 500.000 pesos con la Polla Candela. Todavía no hemos encontrado ganador y, por supuesto, vamos a seguir buscando el ganador de ese 500.000 pesos. Así que, mi familia Candela, nos vamos alistando. Además, porque en un ratico les voy a ir contando qué va sucediendo con el partido entre Estados Unidos y Australia. Está bueno, acaba de empezar, lleva 3 minuticos apenas. Y si vamos a ver golecitos, aquí se van a enterar de ellos, mi familia Candela. Por ahora, bienvenidos a este viernes de chupe en Candela Solo Éxito. Llega Karim León y esto que se llama Quisiera Saber en Candela Solo Éxito.

0: Ahí estaba nada más ni nada menos que Darío Gómez, mi familia Candela. Ah, qué buena vaina para seguir acompañando a todos los oyentes que hacen parte de la familia más grande de Colombia, la familia Candela. 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A los 10 minutos de haber empezado el partido, mi familia Candela, Cameron Burgess pone el primer tanto a favor de los Estados Unidos de América. Estados Unidos tiene 1. Australia tiene 0.
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0: Ay, mira, ahí estaba Pipe Bueno con esto que se llama Cupido Falló en Candela Solo Éxitos. Para seguir acompañando a todos los oyentes que hacen parte de la familia más grande de Colombia, la familia Candela. 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
0: 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Se viene la primera en Candela, Candela, Candela. 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
1: 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Y dice así.

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La voz de Anderson Raura. Con Jessy Uribe a esta hora en Candela Solo Éxitos, familia, para seguir acompañando a todos los oyentes de la familia más grande de Colombia. Y esto que se llama No es mi culpa. A las 4 de la tarde en punto estaremos arrancando Sintonía de Locura. Y además estaremos buscando el ganador o la ganadora de medio millón de pesos. Así que pilas, mi familia. Mientras tanto, el binomio de oro de América y este clásico vallenato, esto que se llama Manantial de Amor en Candela Solo Éxitos.

0: 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En Candela son las 2:44 minutos.
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0: En Candela son las 2 de la tarde, 49 minutos.
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0: 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Minuto 43 antes de que termine la primera parte, mi familia Candela, Alex Freeman convierte el segundo tanto para Estados Unidos. Estados Unidos tiene 2. Australia tiene 0.
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0: La voz de Ana Gabriel es la encargada de abrir una hora más de éxitos a través de los 101.9. Mi familia en esta tarde de viernes, viernes de chupe, fin de semana en Candela, solo éxito. Oiga, mi familia, y abriendo esta hora de éxito, les quiero contar a todos los oyentes que hacen parte de la familia Candela aquí ahorita. En un ratico, a las 4 de la tarde en punto, vamos a seguir buscando el ganador o la ganadora de la Polla Candela. Ese marcador de Colombia 3-1 frente a Uzbekistán está esquivo con los oyentes de la familia Candela, porque ayer tuvimos la oportunidad de marcarle a varios y ninguno contestó con el santo y seña. Se los voy a chismosear aquí de chismos. Yo escucho Candela, Candela, Candela, Candela, Candela, solo éxitos, y no me diga más. Ya, así es que tienen que contestar, sin decir aló, sin decir buenas tardes, nada de eso, nada. Solamente el santo y seña y listo. Así que en un ratico, a las 4 de la tarde en punto, en Sintonía de Locura, vamos a estar buscando el ganador de $500,000 con Candela Solo Éxitos. Por ahora, mi familia, nos vamos rápidamente para otro punto de la ciudad de Bogotá, porque tenemos mucha información con nuestros amigos del Banco Agrario. Aquí está Flechita, Daniel Flechas, ¿qué hubo? ¿Cómo estamos? ¿Bien o no? Buenas tardes.
1: Hey, ¿qué tal, mi familia Candela? ¿Cómo estamos? Buenas tardes, buenas tardes, buenas tardes. ¿Cómo están? Oiga, yo me quiero reportar. Estamos exactamente en la localidad de Bosa, Bosa por venir, y es que estamos con nuestros amigos del Banco Agrario de Colombia. Es que recuerden que para jugar como país hay que llegar a toda Colombia, así que la invitación es para que usted se una a ese espectacular equipo y salgamos todos a la cancha. Hoy hemos entregado diferentes premios, hemos entregado sorpresas, hemos pasado un rato supremamente agradable con todos nuestros oyentes, y es que la invitación es para que usted se acerque acá, si nos está escuchando, porque nuestros amigos del Banco Agrario de Colombia tienen información importantísima sobre el crédito hipotecario, sobre el crédito hipotecario de mejoramiento de vivienda, también el crédito de libre inversión, el de tarjetas de crédito y el crédito digital. Mejor dicho, si usted quiere más información, aquí los estamos esperando, aquí vamos a estar el resto de la tarde acompañándolos con nuestra familia Candela, Candela, Candela, solo éxito.
0: Ah, Danielito, muchas gracias, y con el Banco Agrario de Colombia también. Así que pendientes, mi familia, porque lo que se vienen son sorpresas en Candela, solo éxitos. Mientras tanto, les cuento que ya va a empezar el segundo tiempo entre Estados Unidos y Australia. 2 tantos tiene Estados Unidos, 0 tiene Australia. Vamos a ver qué depara esta segunda mitad del partido. Llega Luis Alfonso, familia, con esto que se llama El Precio de tu Error en Candela, solo éxitos.

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1: La voz de Martín Elías al lado de Juancho de la Espriella con esto que se llama 10 razones para amarte. En Candela solo éxitos, mi familia, y seguir acompañando a todos los oyentes de la familia más grande de Colombia, la familia Candela. En un ratico estaremos arrancando Sintonía de Locura, mi familia Candela, y entregando la suma de $500,000. Mientras tanto, Jason Jiménez con esto que se llama El Aventurero en Candela. Solo éxito.
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0: Ahí estaba el charrito negro y esto que se llama Con la Tierra Encima en Candela. Solo éxitos, familia. Así seguimos acompañando a los oyentes de la familia más grande de Colombia. En un ratico más información desde otro punto de la ciudad de Bogotá. 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Son las 3 de la tarde, 32 minutos.
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1: Ahí estaba el maestro Alci Acosta a esta hora en Candela Solo Éxitos. Si hoy fuera ayer, con este clásico bolerito sabroso en el viernes de chupe en Candela Solo Éxitos.
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1: Que suene la música colombiana el martes. Colombia, República del Congo. Ay, Dios mío. ¿Qué pasará con ese partido? Colombia, República del Congo. Está difícil, pero sí se puede. Y hoy a las 4 de la tarde en punto, mi familia Candela, atención, porque estaremos entregando $500,000 con la polla Candela. Mientras tanto, nos vamos con Flechita. Sí, que tiene información con nuestros amigos de el Banco Agrario de Colombia. ¿Sí o no, Flechitas? Adelante, mijo, que hay para contar.
3: Familia Candela, ¿cómo estamos? Nosotros seguimos reportando sintonía desde la localidad de Bosa. Estamos exactamente en Bosa por venir y hoy me encuentro con...
4: con Lorena López.
3: Lorena, ella es una asesora del Banco Agrario de Colombia que ha estado acompañándonos en esta jornada espectacular de viernes. Viernes inicio de fin de semana. Oiga, un viernes un poquito como diferente, pero aquí estamos con toda la actitud. Lorena, cuéntame un poquito qué trae el Banco Agrario de Colombia para nuestros oyentes de Candela.
4: Hoy es un día espectacular, la gente ha estado súper activa porque en el Banco Agrario les estamos ofreciendo excelentes soluciones financieras para independientes, microempresarios, personas naturales y todos los que quieran iniciar su vida crediticia con nosotros.
3: Oye, pero cuéntanos y cuéntales un poquito a los oyentes de Candela, ¿qué tipo de créditos estamos manejando hoy en día aquí?
4: Créditos de micro, para microempresarios, créditos para empresas grandes, pequeñas, medianas, créditos agropecuarios para todas las personas que están en el campo.
3: Mejor dicho, aquí tenemos absolutamente de todo. La gente ha participado, se ha llevado premios. Más adelante venimos con más información desde la localidad de Bosa por venir con nuestros amigos de el Banco Agrario de Colombia y por supuesto la emisora de los éxitos. Candela, Candela, Candela.
1: Solo éxito. Listo, mi querido Flechita. Ya en un ratico nos hablamos. Por ahora, que suene la música de mi tierra colombiana. Estamos de Mundial, familia. Llega Joaquín Guillermo. Usted no me olvida en Candela Solo Éxitos.

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0: En Candela son las 3 de la tarde, 48 minutos. Ya viene Sintonía de Locura.
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0: Buenas tardes.
1: Mi querido Junior, mi querido Nico, con las muy buenas tardes en este viernes de Chupe a través de los 101.9. Nos da una profunda alegría acompañar a los oyentes que hacen parte de la familia más grande de Colombia, la familia Candela. Ya prácticamente el árbitro se pasó de tiempo, adicionó 6 minutos, de los cuales van 7 y medio, casi 8. El partido ya debió haber terminado hace 2 minutos. Estados Unidos con 2 goles. Acaba de pitar el árbitro de Estados Unidos con 2 goles. Australia con 0 goles. Mi querido Junior, buenas tardes.
2: Muy buenas tardes. Con esta información deportiva arrancamos sintonía de locura porque hay fiebre de mundial. ¡Cámelo! Temperatura arriba. Nuestro equipo más adelante, más tardecito, estará en conexión directa para contarnos qué está pasando en México.
1: Sí,
2: pero
1: señor,
2: de una forma diferente, de una forma controversial, de una forma divertida.
1: Amena.
2: Lo que no se ve en el mundial, amena, lo pasamos nosotros en esta tarde de viernes de Chupe. Todo puede ser posible en este viernes.
1: Todo.
2: Pereza, no pereza, guaro, no guaro, alegría, despecho, hay un contraste y un pico de emociones, tanto porque viene la selección Colombia a jugar y solo porque es viernes, por eso hay de todo un
1: porque,
2: poquito.
1: Y solo porque es viernes, tiene toda la razón. Mucha tensión, mi querido Junior.
2: ¿Dónde hay tensión? ¿Dónde?
1: Hoy vamos a entregar,
2: ¿sí?,
1: 500,000 pesos.
2: ¡No! 500,000 pesos con la polla Candela. ¡No!
1: Vamos.
2: ¡Medio millón!
1: A seguir buscando ganador o ganadora de la polla Candela, ya que al día de ayer no fue posible.
2: Ay, sí.
1: Ninguno contestó correctamente. Ya saben que tienen que contestar de una vez. No deben decir aló, ni buenas tardes, ni nada. Si están escuchando Candela, deben contestar con el santo y seña. Lo voy a decir una sola vez en el programa y es: yo escucho Candela, Candela, Candela, Candela, solo éxitos, y no me diga más.
2: Y no me diga más. Ya. María E sufrió ayer, María E, sí o no, usted mita estaba pero herniada ayer.
1: Uy.
2: Porque no contestaban bien después de inscribirlo, yo me quedé aterrado.
1: Hola, mita.
3: Hola, papi. Hola, ¿cómo vamos? Uy, no, ese papi sonó raro. Hola, muchachos.
1: Sí. No, no, pero díganos que no.
3: Ese papi sonó como el que me da al mercado y no, pide a mi papi. Mercado.
1: Pero nosotros somos papis, nos puede decir papis sin ningún problema.
3: Sí, díganos. La verdad es que para la edad que tenemos todos, estamos buenos.
1: Sí, sí, sí.
3: Buenos y buenas.
1: Sí, sí,
2: me siento rico.
1: Sí, yo me siento rico también.
3: Yo también me siento
1: con barriguita
3: rica
1: y todo, pero todavía me lo puedo ver, entonces está bien.
3: Ah, pero mire, descuídese y verá que eso dentro de poquito no va a ser así.
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3: Y aquí estoy con ustedes.
1: A inscribirse facilito. Y, por supuesto, a seguir acompañando a todos los oyentes que hacen parte de la familia más grande de Colombia. Con Nico esta tarde también desde la consola. En un ratico vamos a tener partido, Junior.
2: Ay, no me diga, ¿quién va a jugar ahorita en esta tarde mundialista?
1: 5 de la tarde en punto, Escocia, Marruecos.
2: Escocia, Marruecos.
1: 5 de la tarde, Escocia, Marruecos.
2: ¿Se pondría una falda escocesa?
1: Sí, ¿por qué no? Claro, alguna vez me la puse para ir a McCarthy's.
2: Ah, qué chévere, ¿cómo le fue?
1: No, bien, bien, estuvo bien.
2: ¿La puso con algo por debajo o no?
1: No, como me las di de escocés y me fui sin nada por debajo.
3: Esa le entró bien tico, no,
1: claro,
3: más
1: de bueno. Ese día en McCarthy
3: se las fresqueó.
1: Me la orié.
3: Pero bueno, debe estar feliz usted con ellas todas fresquitas ahí.
1: Ave María, ¿cómo no? Claro que sí. ¿Se pondría Junior una falda escocesa?
4: Claro, para recochar, sí, yo me la pondría, ¿por qué no?
1: Eso.
3: No, pero para lucirla.
1: Ah, para lucirla también.
4: No, para lucirla, no, yo no me voy.
3: Pero venga, yo tengo una pregunta.
1: Señora.
3: ¿De verdad no se pone nada de ropa interior?
1: En Escocia no.
2: No.
1: En Escocia no.
3: ¿En Escocia no? Yo creo que aquí se pondría la falda con boxer debajo.
1: En Escocia se ponen la falda y no se pone nada debajo y se ponen unas medias largas y como unos botines con tacón, los escoceses.
3: ¿No será que se les
1: zancocha
3: todo eso por allá?
1: No, al contrario, fresquito, porque claro, no se pone nada debajo.
2: Y más con el frío que hace en Escocia.
1: Claro.
3: ¿En serio? Sí. Ay, entonces deben ser arrugaditas como una pasada.
1: Señor Jesús, en lo que piensa María. En un ratico estaremos disfrutando del encuentro entre Escocia y Marruecos, 5 de la tarde. Y aquí todos los pormenores en esto que se llama Sintonía. De

0: Ese es un chiste. Oye, Chayito, familia Cantina, un señor llega a una cantina, pasó? Y entonces le dice a un man que está ahí tomando, le dice, oiga, mire que su esposa está allá, allá con un man, pichando.
1: ¿Qué?
0: Con un man. Y entonces el otro man, ¿cómo así? Se fue corriendo, se fue todo asustado y todo el mundo, ay, se va a formar un problemón. Oh. El man se vuelve y dice, mano, deja hablar paja, mi esposa se estaba pichando, pero no, pichando.
2: ¡Ay, Chayan Alirio! Bueno, mi familia Candela, continuamos a través de los 101.9 en Sintonía de Locura. ¿Qué tal si de una vez empezamos a buscar desde tempranito el ganador o la ganadora de la ¡Polla Candela!
3: Oiga, sí, empiecen a marcar el 601-594-1019 para que nos ayuden a seleccionar el ganador. ¿Es así, Pipe, para que nos ayuden o no?
2: Sí, claro, para que nos ayuden y nos den un numerito del 1 al 223.
3: Oh. ¿Del 1 al 200 qué?
2: 23.
3: Del 1 al 223, marque 601-594-1019. Nos da un número del 1 al 223 para seleccionar un ganador que tendrá que contestar con el santo y seña.
2: Exacto, entonces aquí tenemos llamaditas. Buenas tardes, ¿con quién hablamos?
4: Muy buenas tardes, yo escucho Candela, solo éxitos.
2: Ay, ¿cómo estás? ¿Con quién tenemos el gusto de hablar?
4: Aló, muy buenas tardes, con Marileida.
2: Bueno, Marileida, haznos un favor grande. Regálanos un número del 1 al 223. Ah, no, es al 220. Sí, al 223.
4: Listo, vamos con el 71.
5: El 71, atención Colombia. El número 71 corresponde al siguiente nombre. Un oyente de la familia Candela que deberá responder con el santo y seña apenas se ha llamado.
2: Amalia Piraján Kemba.
3: Piraján.
2: Amalia Piraján Kemba.
5: Amalia Piraján, Piraján.
2: Corresponde
5: Piraján.
2: A Amalia Piraján. Pues vamos a marcarle a Amalia Piraján.
5: Marcámosle a ver si contesta con el santo y seña. Ver, no puede contestar ni aló, ni no. Buenas tardes, ni que hubo ricura. No, eso es de una con el santo y seña.
2: De una vez. De una vez con el santo y seña.
5: Que no empiece. Ay, es que no, es que yo dije. No. Ay, es que no. Y dice,
2: de una
5: es que
2: vez. Aló. No, de una vez. Ahí vamos a marcarle, ahí está timbrando. A ver qué dice Amalia.
6: Porque yo sé que el dinero.
4: Yo estoy Candela, Candela, solo éxito. Si no me diga más.
2: ¿Aló?
3: Oh. ¿Aló?
2: Buenas tardes, ¿con quién?
4: Buenas tardes, hola. Hola, Pipe. Con Amalia.
2: No, qué pena, mi señora, su merced está equivocada.
4: No.
2: La estamos llamando de el Banco Pichincha.
4: Ya tengo el radio a todo lujo.
2: Ah, ¿y cómo es que responde usted?
4: Yo escucho Candela, Candela, solo éxito, si no me diga más.
2: ¡Eso es!
5: ¡Correcto!
2: Amalia, te llevaste medio millón
5: de pesos.
6: Es el que siempre prefiere.
4: Gracias.
2: Mi querida Amalita, ¿cómo estás? Buenas tardes.
4: Ay, yo me sentí aquí súper emocionada y muy contenta.
2: No se le nota esa alegría, Amalita. Amalia, qué bueno, qué chévere. Cuéntanos, Amalia, ¿cómo supiste que la selección iba a ganar 3-1 con Uzbekistán?
5: Increíble.
4: Pues no sé, Pipe, yo dije 3-1 y ya.
2: O sea, solo pusiste el marcador 3-1 y ya, a la suerte.
4: Sí.
2: Fue un marcador a la suerte. Y cuando viste el partido, ¿qué pensaste cuando terminó?
4: No, eso estuvo muy reñido. Yo dije, ay, ya no gané. Ya cuando hice un condición en el último gol.
2: Ay, ya
4: me
2: fue,
4: ya no gané.
2: Y estos días que hemos estado buscando ganadores por aquí, por allá, y por un lado y por el otro, y no contestaban, ¿tú sí estabas pendiente, Amalita?
4: Total, y yo sabía el santo y seña desde ayer.
2: Ay, qué rabia que la gente no se sepa el santo y seña, ¿cierto?
4: Sí, no, muy fácil.
2: Ay, no, Dios mío, Amalia. Bueno, pero lo que es para el perro no lo come el gato, dicen por ahí. ¿Sí o no? Exactamente, lo que es para uno lo guardan. Amalita, y ese medio millón de pesos estaba esperando por ti. ¡Felicitaciones!
1: ¡Bravo!
4: Gracias a ti.
2: Cuéntanos, ¿qué vas a hacer con todo ese billete? Mejor dicho, eres millonaria.
4: Uy, sí. Pues pensaba, porque mi hija ya está en vacaciones, llevarla a alguna parte.
2: ¿Y ya?
4: Sí, claro, porque nos vamos a ir a Santander.
2: No, muy sabroso. ¿Me llevan?
4: Vamos.
1: ¿Y a mí?
2: Eso, a ver si pido vacaciones de una vez por todas.
4: Hágale.
2: Bueno, Amalita, felicitaciones. Te llevas medio millón de pesos por participar en La Polla Candela y por escuchar.
4: Gracias.
2: Candela.
4: Gracias a todos.
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3: Mis queridos amigos, se han llevado el medio millón de pesos, ¿ah?
4: ¡Qué locura! ¿Ah? Ah, ¿qué hace uno con medio millón de pesos?
5: ¡Qué sintonía
6: de locura! Ah, ¿qué hace uno con medio millón de pesos?
5: Irse pa'l chongo.
7: No, no se puede porque es ley seca hoy.
6: No, yo pago
5: no
6: para fiscales.
5: Hay chongos que atienden en secreto.
6: Yo pago para fiscales y me hacen falta 8,000.
4: ¿Le hacen falta 8,000?
6: Claro. Pero eso es la salud y la pensión, hay que asegurarlo de alguna u otra manera, ¿sí o no?
4: Es verdad.
6: ¿No? Bueno, pero hay más regalitos y más premios en Sintonía de Locura. Hoy vamos a entregar un espectacular parlante para que usted pueda amplificar candela estéreo en todo lado, ¿sí o no? Eso está muy chévere, mi familia Candela. Wow. Y ustedes se preguntarán cómo lo vamos a entregar.
7: ¿Cómo lo vamos a entregar?
6: Pues no tengo ni idea, ayúdenme a inventarme alguna meca.
4: ¿Qué vamos a entregar primero?
6: Un parlante chévere para que los oyentes de la familia Candela puedan amplificar candela estéreo en todo lado. Ese parlante hasta flota, ustedes lo pueden meter en la piscina y todo. Y si lo meten en la piscina y se les daña, ponen la queja y les damos uno nuevo.
5: Oiga, deja hablar.
6: María.
4: No. Pues yo diría que se reporten con su muñeco mundialista con caché.
6: Pero el nuevo.
4: Nombre, yo es, sí, el nuevo.
7: El narrador.
4: Eso, que digan su nombre. Yo escucho Candela, solo éxitos. Y en mi parlante de Candela yo escucharía. ¿Y qué escucharían?
6: Junior es un erudito del saber.

0: Si yo me ganara ese parlante, yo escucharía pum chum pum chum pum pum pum chum pum chum pum chum.
1: Puro chispón.
0: Puro chispón, pura electrónica, porque me gusta mucho la electrónica. Pero ustedes pueden cantar, ustedes pueden imitar una canción, o pueden decir, no, ya, yo escucharía pura música de Camilo Sesto, o escucharía esta en la biblioteca de Candela. Yo escucharía Candela todo el rato.
1: Sí,
0: pero no es, pero no tiene gracia que digan que escuchan Candela.
2: ¿Qué canción escucharías tú de Candela?
3: ¿Qué canción escucharía Amita? ¿Qué canción escucharía Amita?
0: En el audio.
1: Yo escucharía, uy, no sé, me encantaría Vallenato al Piso.
3: Vallenato al Piso, espere, yo la busco.
0: ¿Cuál?
1: Del Binomio, una que me haga llorar.
0: Pero la tiene que cantar.
1: Ah, bueno.
3: Vea, hagamos una cosa, Junior.
1: La la la la la la la la la.
0: Ya, me gusta la mecánica.
3: Hagamos una cosa, hagamos una cosa.
0: Sí, sí, sí.
3: Si Junior y María E hacen bien la tarea, les vamos a sumar otra cosita al parlante.
2: A ver.
0: Listo, listo, listo.
3: Pero entonces, ¿cómo es la tarea, Junior? ¿Cómo es la tarea?
1: Empiece, Junior.
0: Listo. Hola, mi nombre es Eliezer Rodríguez Jr. Yo escucho Candela, Candela, Candela, Candela, solo éxitos. Mi muñeco mundialista con caché es el número tatatatata 00XXXXL M36B. Y con mi parlante Candela yo escucharía It's my life,
1: it's my life, my brother, it's my life. Cállate, hombre.
0: It's my life.
3: No, pero ¿por qué se va a callar?
1: Porque hoy sigo yo.
3: Ah, bueno, listo, listo, listo. A ver, ¿cómo es?
1: Como, hola, familia Candela, mi nombre es María, ¿eh? Yo escucho Candela, Candela, Candela, solo éxito. Por acá mi muñeco mundialista, el número 58820. Envío la foto y quiero ese parlante porque quiero escuchar.
0: Con mi parlante mí, Candela y con mi parlante Candela yo escucharía.
1: ¿Qué?
0: Con
1: mi parlante.
3: María, es que hay que hacer bien la tarea. Hágame el
1: bueno,
3: favor. ¿Cómo es? ¿Cómo es? Junior, vuélvasela a repetir.
0: Hola, mi nombre es Eliezer Rodríguez Junior. Yo escucho Candela, Candela, Candela, solo éxitos. Mi muñeco mundialista con caché es el número XX00036B. Y en mi parlante Candela yo escucharía... mala mujer, porque estoy cansada. Mala mujer, porque estoy cansada. Mala mujer.
3: Entonces, ¿cómo lo haría María E? ¿Cómo lo haría María E?
1: Vea, vuelvo y lo hago, que es que me pusieron nerviosa.
3: Pero tiene que hacerlo bien, porque si no, entonces no entregamos nada.
1: Por eso,
3: espere,
1: pues no me regañe, hombre.
3: También, es
1: listo,
3: que también.
1: Arrancamos. Mi nombre es María E, yo escucho Candela, Candela, Candela, solo éxitos. Mi muñeco mundialista con caché 2026 es el número 28820. Oh, y sí, con mi parlante Candela yo los vi sonriendo juntos, cantando y bailando, hablando de cosas tan lindas. Me voy con el Binomio.
3: Eso, ah, bueno, sí, muy bien. Entonces,
1: ahora sí, diga que no lo hice bien.
3: No, entonces como ya lo hizo bien, entonces le vamos a sumar camiseta de la selección.
1: Ay,
0: pero que la prueba también la haga Nico, si no, no entiendo.
1: Ah, no, sí, entonces, y Pipe.
3: Entonces vamos a hacer una cosa, si Nico lo hace bien, si Nico lo hace bien...
1: Le sumamos una UCL.
3: Le sumamos otra cosa, le sumamos otra cosa. De verdad, de verdad, le sumamos otra cosa. A ver,
1: uy,
3: ¿cómo?
1: Está botado el
3: ¿cómo
1: Pipe?
3: Es, Nico? ¿Cómo
2: a
3: es?
2: Ver, mi nombre es Nicolás, yo escucho Candela, Candela, solo éxitos, mi código mundialista con caché.
0: ¡No!
2: Mi muñeco mundialista,
1: ya perdió.
3: Hágame pero el favor.
2: A usted le dimos oportunidad.
3: A usted le dieron oportunidad, María, y al
1: bueno,
3: niño también.
1: Bueno, está bien. Bueno. Vuelva a empezar, Nico.
2: Hola, mi nombre es Nicolás, yo escucho Candela, Candela, solo éxitos, mi muñeco mundialista con caché es el número 001002,
3: sí.
2: Y en mi parlante, Candela, si se puede decir mi parlante,
3: sí.
2: Yo escucharía,
0: con mi parlante, Candela,
2: yo escucharía Amigos con Derechos de Jonales Castro.
0: Pero cántela, no es sonarla, tiene que cantarla.
3: Pero si él es productor, déjelo que la suene.
1: A beber.
0: No, no, es que no tiene gracia, tiene que cantarla. Vamos
1: no,
0: a hacer
1: tiene
0: la tarea
1: que
0: bien.
1: Cantar.
2: Escucha.
0: Y con mi parlante, Candela, yo escucharía cómo es.
1: Oiga.
0: Pedacito.
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2: ¿Para qué le digo? Ya, ahí está. Eso, eso.
3: Entonces vamos, vamos a sumarle.
2: ¿Qué le sumamos?
3: Vamos a sumarle six pack de cerveza.
1: Wow.
3: Eso, mejor dicho.
1: Buenísimo.
3: Mejor dicho. Y como
0: ahora, si lo hace bien el técnico que está instalando ahí el aviso, entonces le sumamos.
3: No, como es que ya no hay nada más para sumarle, entonces ya nadie más lo va a hacer. Ya que lo hagan los oyentes.
1: Ay, no, Gisela, ¿cómo que no?
3: Que lo hagan los oyentes, que lo hagan los oyentes.
1: No, Pipe, si usted lo hace bien, yo le sumo la bubucela.
3: Usted no sabe, no sabe ni pronunciar bubucela.
1: La bubucela.
3: Ya
1: que yo le sumo la bubucela, se le puede.
3: ¿A mamuñela? ¿A mamuñela? No, que lo hagan los oyentes de la familia.
1: Ay,
3: Candela,
1: usted, véame, María.
3: Se llevan parlante, camiseta de la Selección Colombia y six-pack de pola. ¿Qué más quiere?
1: La bubucela. Pídanla.
0: La bobocela, la bobocela.
3: 315-301-9580. Descargue su muñeco mundialista con caché. El narrador de William Vinasco Che. Y ya en un ratico tendremos noticas de voz de los oyentes de la familia Candela. Por ahora, como a Chayana Lirio no se le da la gana de venir a trabajar, aquí hay un chiste grabado.
1: ¡Ay!
3: Ya
1: que yo le sumo la bucela, se le puede.
3: ¿A mamuñela? No, que lo hagan los oyentes de la familia.
1: Ay,
3: Candela,
1: véame, María.
3: Se llevan parlante, camiseta de la Selección Colombia y six-pack de pola. ¿Qué más quiere?
1: La bucela. Pidan la bucela.
0: La bobocela, la bobocela.
3: 315-301-9580. Descargue su muñeco mundialista con caché. El narrador de William Vinasco Che. Y ya en un ratico tendremos noticas de voz de los oyentes de la familia Candela. Por ahora, como a Chayana Lirio no se le da la gana de venir a trabajar, aquí hay un chiste grabado.
1: ¡Ay!
5: Hey, familia Candela, y hablando de chismosos, imagínate que la mamá le dice: me dijeron que cuando yo me fui a trabajar, usted metió a su novio acá en la casa y se puso a hacer cochinadas con él.
2: Ajá.
5: Mamá, la gente sí es chismosa. Ese no era mi novio.

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4: 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Presenta en Sintonía de Locura el informe mundialista. Mi familia, Candela, de los partidos jugados el día de hoy. Estados Unidos convierte 2 tantos frente al conjunto australiano. En minutos estará arrancando Escocia-Marruecos y la selección Colombia se sigue preparando para enfrentar el próximo martes a República del Congo. 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

0: Mi familia Candela, avanzamos a través de los 101.9 a esta hora en Candela Solo Éxitos. 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Señor, qué golazo, minuto 2 después de haber empezado el partido. Sí, señor, el gol más rápido del mundial lo realizó Ismael Saibari, el marroquí. Mi familia Candela, a esta hora Escocia tiene 0, Marruecos tiene 1.
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0: Y continuamos en Sintonía de Locura a través de los 101.9. Junior, los oyentes haciendo la tarea muy juiciosos para ganarse parlante, para camiseta de la selección y un pack de cerveza.
2: No, pero es que es un regalazo. Con el parlante hubieran tenido, con la camiseta hubieran tenido.
0: No,
3: solo con la camiseta.
0: No, no, con el six-pack de cerveza. La plata no es suya.
2: No, con el six-pack de cerveza hubieran tenido también.
3: No.
2: No, pues no, que 315-301-9580, nombre, yo escucho Candela, Candela Solo Éxitos, mi muñeco mundialista con caché es el número XX, y con mi parlante Candela yo escucharía, y se agarran a cantar, a talar algo que les guste ahí.
0: Vamos a ver qué dicen los oyentes de la familia Candela. Buenas tardes.
4: Hola, familia Candela, mi nombre es Gloria Cardona, yo escucho Candela, Candela Solo Éxitos, mi muñeco mundialista es el 55792. En mi parlante Candela yo escucharía: ¿por qué eres tan tirana con el que sabe amar?
0: Se la cogieron de parche por allá.
2: La tienen una vara.
0: Por tirana.
5: Por tirona.
0: Digo, por tirana.
6: Candela, Candela, solo éxitos. Mi muñeco mundialista.
0: Pero te faltó
6: narrador.
0: Te faltó el nombre, mi querido.
6: Es el número.
2: No, te faltó todo. No, te faltó todo.
0: No, mi querido anciano, te faltó todo. Mi querido oyente. A ver, ¿quién más? Mi familia Candela, buenas.
7: Hola, mi familia Candela, mi nombre es Marcela, yo escucho Candela, Candela, Candela, solo éxitos. Eso. Mi muñeco mundialista con caché es el 51207. Y con mi parlante Candela yo escucharía La Cantina de Hernán Gómez, Luis Alfonso y Pipe Bueno.
0: Cante.
7: ¿Quién me vende una cantina?
2: La cantina.

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1: Vea, Mita está peleando que porque no está. Vea.
2: Yo hace rato hablando aquí, que me salen letreros y fue madre, que me canto.
1: Vea, María, no. ¿Qué va a cantar?
0: Todo
1: María?
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1: ¿Qué va a cantar, María?
2: Una bien buena.
1: ¿Cuál?
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1: Pero ¿cuál?
2: Espere que Junior está cantando.
1: Pero cante, María.
2: Vea, yo cantaría la de... Voy a ponerme bien bonita y no estés creyendo ni estés pensando que es para ti. Oh. Ahora que me dejaste, escucharía a Franci, a la mona.
1: Claro.
2: A la mona y...
1: Pero las monas mienten.
2: Así. ¿La escuchan?
1: Todas las monas mienten. Vea, más bien escuchemos.
2: Ay,
1: más
2: no
1: oyentes.
2: Debe ser así, que las monas son lindas.
1: Escuchemos más oyentes de la familia Candela.
3: Muy buenas tardes, sintonía de locura y mi gran familia Candela. Mi nombre es Javier García. Yo escucho Candela, solo éxitos y no me diga más. Y el código del muñeco mundialista con caché, edición narrador 2026, es el 55700. Y en mi parlante Candela yo escucharía...
0: ¿Cuál?
3: No.

0: Y yo escucho Candela, Candela, Candela, solo éxito.
1: ¡Eso!
2: Me gusta que los oyentes de la familia Candela cantan.

0: otra notica de voz, mi familia. Yo, Candela, buena.
1: Yo escucho Candela, Candela, Candela, oh. Candela, Candela, Candela, solo éxitos. Mi muñeco mundialista con caché es el código 51381. Con mi parlante Candela, yo escucho mi querido Cascarrabias. Hoy te vengo a saludar.
0: Uy, de Alcía Costa.
1: 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Te escucho Candela, Candela. Solo éxito.
0: ¿Ustedes no han pillado que Alcía Costa canta un poquito peculiar?
2: ¿Cómo?
3: ¿Para dónde?
0: Que ni lo cancan también. Yo te vengo a saludar. Ponga, ponga y verá, mi querido Cascarrabias.
3: Ay,
0: no de Alcía Costa, póngala. Mi querido Cascarrabias, yo te vengo a saludar. Échale cuidado, échale cuidado. Como canta Alcía Costa de hermoso. Mi querido Cascarrabias. Vea, párele, ojo la siguiente.
3: A ver.

0: siempre ya, siempre ya.
1: Como, canta como con la naricita tapada. O sea, sí. Como estoy yo
2: cuando
1: ahora.
2: Cuando están ya caminando.
3: Yo te llamo cascarrabia. Aunque a veces es verdad.
0: ¿Vio?
4: Mi familia Candela. Ver, yo. Carlos, yo escucho Candela, Candela, solo éxitos.
0: Yo, Carlito.
4: Y el código de mi muñeco mundialista con cachet es 49471. Y escucharía en el parlante Candela de Juan Gabriel. No tengo dinero, no tengo nada que dar. Lo único que tengo es amor para amar. 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
5: Ay, canta lindo, canta lindo. Eso, tres tremendos personajes.

0: Y ya ver.
1: A ver, ¿quién más, mi familia Candela? Buenas tardes.
2: Buenas tardes, familia Candela. Mi nombre es John Freddy Villada y mi muñeco mundialista de Don William es el 32531. Y en mi parlante Candela yo escucharía: cierra los ojos y junticos recordemos aquellos días del feliz año pasado. Yo escucho Candela, Candela, Candela, solo éxito.
1: ¡Eso!
3: Puedo hacer un ejemplo, por ejemplo, hola, mi nombre es Jorge Eliezer Acosta. Yo escucho Candela, Candela, solo éxitos. Y en mi parlante Candela yo escucharía: estoy saliendo con un señor. Ni, ni, ni, ni, ni, ni, ni, porque me llamo José Eliezer Acosta.
4: Claro, José Eliezer Acosta.
3: Todos José Eliezer son.
4: Es normal que salga con un señor. Todo el que llame ajá. José Eliezer fue. Hablando de José Eliezer, mírelo. Aquí dejo chistes grabados.
0: Ay, no sea así. Qué lindo. A ver, Chachi.
5: Familia Candela, imagínese que entra una señora al consultorio médico, ¿no? Y el doctor le dice: a ver, señora, quítese la ropa. Y ella: ay, no, doctor, a mí me da pena. Y yo: tranquila, tranquila, que yo soy un profesional, a ver, quítese la ropa. Wow. No, doctor, a mí me da pena, la verdad, me da mucha vergüenza. A ver, te repito, yo he visto esto muchas veces, a ver, quítate la ropa. Entonces, bueno, pues yo apago la luz. Y ella, pum, apaga la luz y se empieza a quitar la ropa. Y le dice al doctor: doctor, ¿y a dónde puedo bajar mi ropa? Y dijo: ahí al ladito de mis calzoncillos, tranquilo.

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0: 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Dele a ver.
1: Oiga.
2: Señor.
1: Esta canción es perfecta para contarles una nota que se ha hecho viral.
0: Sí,
1: ¿Cómo le parece que pues se ven muchas cosas en el marco del Mundial 2026, ¿sí o no?
2: Claro.
1: No sabemos de dónde, pero les vamos a hablar de un abuelito muy tierno, un abuelito muy lindo, un abuelito lo más hermoso. ¿Cómo le parece que un abuelito ya, yo le pongo sus 70 y pégale, casi 80 años el viejito, lo más de bello el cucho, invitó a toda la familia, invitó a los nietos, a las nietas, a los hijos, a las hijas, y les dijo: mío, vengan para la casa a ver el partido de la selección. Vengan a ver el partido de la selección. Yo les doy mecato.
0: Allá tengo acetaminofén.
1: Les hago juguito
0: de ibuprofeno.
1: Tenemos de todo. Vengan a la casa a ver el partido, dijo el viejito. Todos los nietos dijeron: ay, claro que sí, vamos a la casa del abuelo, a compartir con el abuelo, vamos a ver el partido, no sé qué. Pues resulta que como uno tiene que pagar unos permisos para poder ver todos los partidos del Mundial, ¿cierto?
0: Sí.
1: En todos los países no transmiten todos los partidos. Resulta que el viejito para conectar su tarjeta inteligente de las que estamos regalando acá, de las que estamos dando en Candela, para que puedan ver todos los partidos, llegó y prendió su televisor para poder conectar la tarjeta. Y a que no adivinan qué apareció en el televisor.
0: No, ¿Qué apareció?
1: Aparecieron nueve canales triple X. Ay, al viejito.
2: Esa va a ser yo.
1: El viejito solo en la. Y los nietos eran jugados de la risa viendo todo lo que le aparecía al viejito. Decía. Mejor dicho, canales enanas.com, aparecían canales
2: que no habían enanas, decía 19 y más.
1: Más 18. Eso, mejor dicho, había un poco de canales de esos pornográficos. Y el viejito no sabía dónde meterse, porque todo.
0: Así como Jaime el de la noche. Cámbialo, Jaimito, el de la noche.
1: Todos los nietecitos se dieron cuenta de que el viejito, cuando estaba solo, le gustaba ver su nopor y jalarse la piola.
0: Pingüiñoño.
1: Oh, como vio. Entonces, vea, aquí está la reacción de los nietos jugados de la risa viendo el televisor del abuelito, vea.
2: A ver.
0: Me dice: bórralo.
1: En ese momento, claro. El abuelito tratando de cambiar, de poner el partido, de mirar, y resulta que no, puros canales pornográficos tenía el abuelito.
0: Más embaló, más embalaba, entre más movía, más embalaba.
1: Hágame el favor, al viejito le gustaba otra cosa, no tanto el fútbol, pero vea, ¿sí ve? ¿Pero qué? ¿Usted
2: le ve algo de malo?
1: No, yo no le veo nada de malo, si el abuelito vive solo.
2: Bien, abuelo.
1: Claro, ¿cierto? Usted, por ejemplo, María de al comienzo dijo: yo sería el abuelito.
2: Parce, si soy ella ahora, imagínese más adelante.
0: Pero mire que el abuelito se sintió engañado porque estaba viendo rubias.com.
1: Sí.
0: Y se sintió como en un avión.
1: ¿En un avión?
0: ¿Cómo? Sí, porque le salió con la caja negra.
2: Ay, no. ¿Usted por qué no le deja los chistes a Chayanne?
1: No, ese se lo libreteó. ¿Qué opinan los oyentes de la familia Candela? Si este fuera su abuelito, ¿usted qué haría? ¿Qué hubiera hecho si este fuera su abuelito? Si usted encuentra a su abuelito viendo
0: cochinadas
1: en televisión.
0: Yo le pido la clave, que me comparta la clave.
1: ¿Cierto? Yo le digo: abuelito, venga, yo le ayudo a pagar esa suscripción.
0: ¿Qué dice? Seríamos tres: el abuelito, Jaime el de la noche y yo. yo.
1: Eso. Los oyentes de la familia Candela en el 315-301-9580 pueden dejar su notica de voz contándonos qué opinan del abuelito. Mire, de todo se ve en este mundial, ¿sí o no?
0: Sí, pobre abuelito.
1: Cosas raras mi familia Candela, pero ahí está el abuelito. Y yo finalmente no sabemos si pudo o no ver el partido que él quería ver o que los nietos querían ver, porque lo que sí sé es que él ha visto muchos partidos en ese televisor.
3: No, yo antes lo vi, no le pago la suscripción a la naranja.

0: 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En Candela, 5:30 minutos.
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1: Familia Candela, imagínate que hoy viernes una parejita de novios estaban así en el cine, ¿no? Viendo una película y comiendo maíz y todo, y compró esas crispetas que son tan caras, ¿no? Y estaban ahí cuando él le coge la mano y ella le dice: ay, me coges la mano porque me amas mucho, ¿verdad? Y él dijo: no, porque se está tragando todo el maíz, no me va a dejar.
2: Este es más chistoso cuando graba que cuando viene. Ya, más bien escuchemos noticas de voz de los... ¡Ay, no! Pero antes, antes de las noticas de voz, antes de las noticas de voz, María E. tiene que contarnos cómo tienen que hacer los oyentes de la familia Candela para ganar con Easy.
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0: yo la dinámica.
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3: Hola, mi nombre es Olga Lucía Romero y yo escucho Candela, Candela, Candela, solo estos. Mi muñeco mundialista es de código 55027 y con mi parlante Candela voy a escuchar la música de Fernando Burbano. Uy. Ahora que puedo. Y si la vida es un momento, he decidido disfrutarla. Oh. Ahora que puedo.
1: Canta hermoso.
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1: Como canta de lindo.
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1: Vea, canta hermoso, canta muy lindo. Que se le escuche horrible es otra cosa, pero canta divino. Ah, qué cosa tan hermosa.
4: Hermosa.
1: Ah, divina.
5: Mi nombre es Karen Samantha Díaz Garavito. Yo escucho Candela, Candela, solo éxitos. Mi muñeco mundialista con Cache 2026 es 55229 y yo escucharía en mi parlante de Candela la promesa de Melendi.
1: Oiga, va a escuchar
5: yo
1: vibra, mija.
5: Yo te prometo que yo seré quien cuide tus sueños y que cuando estés despierta seré quien te ayude a tenerlos.
1: Eso no suena aquí, vaya hoy, vaya.
0: No sea tan rabón que los oyentes pueden escuchar la música que quieran.
1: No, los oyentes,
0: el parlante para eso va a quedar de ellos, el parlante Candela.
1: No, ellos deben escuchar en música aquí que suenen aquí. Eso de Melendi, ¿quién es, señor? Que vayan a oír vibra.
0: Uy, qué perro.
1: No.
6: Bueno, buenas tardes. Mi nombre es Eduardo Rodríguez. Yo escucho Candela, Candela, Candela, solo éxito. Mi muñeco mentalista con caché es el número 51768. Y con mi parlante Candela yo escucharía "te recibí el corazón con toda la alma, no me arrepiento a pesar de tu traición, al darme cuenta que eres una tirana, me enamoré y Candela me premió".
0: Puntos.
1: Sí. Ganó puntos, me parece muy
2: creativo,
1: bien.
2: Muy creativo,
1: sí,
2: Eduardito.
1: Sí, me parece creativo, Eduardito. Felicitaciones, Eduardito. Vea, hay más oyentes, mucha ver.
7: Me recibí el corazón.
8: Yo escucho Candela, Candela, Candela. Solo éxitos. Mi nombre es César Augusto. Y el código de mi muñeco mundialista es el 55811. Y en mi parlante Candela escucharía algo así.
1: A ver.
9: Oiga.
1: Va a cantar.
9: Ay, sí, espera, espera, espera, espera.
1: La cantina, la cantina. Antes de tocarla,
8: ¿quién me vende una cantina? Ojalá y que bien surtida. Yo escucho Candela, Candela, solo éxito.
1: No, yo pensé
0: mejor
1: que
0: no hubiera cantado.
1: Mejor no hubiera hecho nada.
10: Pero ¿por qué si les pedimos simpatía, seguridad?
0: Le ustedes dicen que al inicio.
1: No, está muy bueno, está muy bueno. Lo que pasa es que se tomó la cantina.
0: Se le escucha muy mal.
9: Antes de cantar.
1: Antes de tocar y antes de cantar.
11: Mi nombre es Sonia. Candela, Candela, Candela, solo éxitos. Quiero ganarme el parlante para escuchar.
1: A ver, ¿qué va?
11: Rata inmunda, animal rastrero.
1: Pero ¿y el muñeco mundialista?
11: De la vida.
0: Ya perdió.
1: No, le faltaba el muñeco mundialista. Es que deben dejar al nombre. Yo escucho Candela, Candela, Candela, solo éxitos. Mi muñeco mundialista con cachete en el código tal, y yo cantaría tal canción en el parlante de Candela.
12: Mi nombre es Juancho. Yo escucho Candela, Candela, Juan, Candela, Candela, Candela, solo éxitos. Mi muñeco mundialista con cachete es el número 63819. Y en mi parlante Candela yo escucharía:
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1: Opa. Uy, juepucha.
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1: Uy.
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1: Uy.
0: No, bravísimo.
1: Como canta de bueno.
0: No, le salió del alma y del corazón.
1: Pucha, mejor dicho, a los oyentes de la familia Candela, sigan dejando su notica de voz. 315-301-9580. Junior, ¿qué cantaría usted?
9: Oh. Ay, yo cantaría. Ay, ¿cuál? Ah, ya. Que ni siquiera
0: sí
9: dejaste que el sudor de mi cuerpo secara en el tuyo.
1: Uy.
9: Para entregarte a él.
0: La mente
9: y destrozar mi orgullo.
1: Uy, no, yo.
0: Si quisiste borrar.
1: Nosotros, como cantantes, somos buenos locutores.
0: Pipe, ah, no, deje que nosotros cantamos lindo.
1: ¿Cuál? A ver.
0: Usted cantaría.
1: ¿Cuál?
0: Si nos dejan.
1: Uy, sí, claro.
0: Nos vamos.
9: La llevo paisaciables a cantarle.

0: 1.9 a esta hora en Sintonía de Locura, y como todos los días tenemos comunicación con nuestra base mundialista en México y los Estados Unidos. A esta hora con ustedes, Antonio Casale, Toñito.
1: Buenas, buenas, ¿cómo les va? ¿Qué ha habido? Buena música. Hola, me dieron ganas de servirme algo y es viernes, ¿no? ¿Hay ley seca?
0: Es que no.
1: Ustedes tienen ley seca y yo no, ¿cómo la ven?
0: Toñito, hay ley seca, pero a partir de las 12 de la medianoche, entonces no hay ningún problema. Eso antes de eso se puede pegarse un traguito. Además, hoy estamos en viernes de chupe, Toñito, aquí en Candela.
1: Qué buena cosa, hombre. ¿Un alciazo, un alciacosta cabe o no?
0: Claro que sí. Cabe alciacosta, cabe Julio Jaramillo, cabe Olimpo Cárdenas, claro que sí.
1: Qué maravilla.
0: Ave María, cómo no.
1: Qué maravilla. Eso mientras uno disfruta de Marruecos, que está jugando. Yo sé que no parece una buena mezcla, pero les juro que lo es. Mientras uno va viendo a Marruecos. Ah, bueno, no. Hay una buena mezcla. Marruecos juega contra Escocia y Escocia lo invita a uno a tomarse un whiskycito.
0: Un whiskycito.
1: Oyendo candela.
0: Aunque no creo que tengan muchas ganas de tomar los escoceses. Ese gol, el gol más rápido del mundial hasta el momento, ¿cierto, Toñito? El de Marruecos.
1: El gol más rápido del mundial. Sí, se han producido muchos en los últimos minutos, muy pocos en los primeros. Y sí. Este Marraoui fue el primero, el más rápido hasta ahora de Marruecos, que le da un paseo a Escocia, que los invita a brindar con whisky, pero del despecho, a chupar del despecho, le digo, porque Marruecos, junto con Estados Unidos, que a primera hora le ganó a Australia 2-0, están diciendo por segunda vez, entonces ya no es coincidencia, oigan, nosotros jugamos bien fútbol, nos hacen el favor de tenernos en cuenta. Estados Unidos ya se convirtió en el segundo clasificado oficialmente a los 16avos de final. Lo hace y se une a México. Dos de los tres países sedes ya están clasificados, entonces son los primeros en meterse en los 32 finalistas, les cuento.
0: ¿Qué tal ese primer partido de hoy, Toñito?
1: Muy bueno, muy bueno. Esos de Estados Unidos tienen muy buenos jugadores. El hijo de George Weah, Timothy Weah, es maravilloso. Está también Pulisic. Tiene muy buenos jugadores. Y el técnico Pochettino, un argentino que había dirigido en Inglaterra y que tenía como aspiración dirigir a Argentina, nunca lo llamaron de Estados Unidos, y bueno, ya se mete en los 16avos de final, y le quiero decir que poco a poco la gente en Estados Unidos se está calentando con el Mundial, como que están mirando ya con ojos grandes esto, porque se están emocionando con su selección.
0: ¡Ah, qué bueno! Toñito, hay una cosa que decir, no sé, mi percepción personal en cuanto a los marroquíes. Esos manes corren, pucha, más que choro bogotano, ¿sí o no? Pero, mano, es que yo los veo, esos manes corren mucho. O sea, para mí es uno de los equipos más rápidos del Mundial. No sé si técnicamente eso esté bien o mal, pero rápidos sí son.
1: Pero es que usted toca el punto. Los africanos los vemos que corren y corren. Todos los africanos parecen de verdad que estuvieran, yo no sé, pero corren todos. Pero los marroquíes tienen una diferencia. Además de correr, son buenos con la pelota, tienen buena técnica. Ellos ya fueron semifinalistas en el Mundial pasado, pero con un esquema ultradefensivo. Cambiaron al técnico a comienzos de este año porque perdió la final de la Copa Africana de Naciones con Senegal, en unos hechos además bastante singulares.
2: Sí.
1: Lo votaron y trajeron al campeón del sub-20, al campeón mundial sub-20, que es mucho más propositivo. Y los puso a atacar, y estos tipos que tienen jugadores para atacar, como Hakimi, el lateral derecho del PSG, corren como africanos, pero manejan la pepa como si fueran brasileños. Una locura, de verdad. Muy buenos los marroquíes, ténganle cuidado.
0: O sea que, digamos que en el pronóstico, el partido podría terminar así, o podría haber más golecitos de parte de Marruecos.
1: Bueno, pues Marruecos está atacando. Ahí lo único es que dejan bastante espacio libre. De pronto en un contragolpe Escocia podría hacer alguna cosa, pero si se mantiene la lógica, Marruecos debería marcar un golecito más. Después no me vaya a echar la culpa si no gana, o yo sé por qué me pregunta, pero eso va a estar así. Y ya se prepara Brasil, a ver si Brasil juega de Brasil. Tiene al frente a Haití, no van a pensar que Haití es tan fácil. Es fácil, no. Porque pues para Brasil debería ser fácil.
0: Para Brasil.
1: Pero pues tampoco le van a meter 5 o 6 goles, ¿no? Brasil está en mora de jugar un buen partido y hoy parece ser una buena ocasión para hacerlo.
2: Toñito pregunta, en esta segunda fecha hemos visto que ya todos los equipos se han destapado con el gol, porque en la primera fecha muchos equipos, muchos partidos, 1-1, 0-0, bueno, sacando el 7-1 de Alemania por ahí, pero en esta segunda fecha como que ya se ha visto más el gol, de pronto ya los nervios ya cortaron, ya hay como más afianza en el Mundial, ya como que están afianzados con el calor y con la altura, ¿no?
1: Por eso, por un lado, eso, que es muy valioso, pero por otro lado, los que perdieron, pues ya no tienen mañana, les toca salir a buscar. Cuando salen a buscar, dejan espacios y los dos se atacan, y entonces el fútbol se pone mucho más propositivo. Además que hay un detalle, en caso de empate en puntos ya no se define el lugar o la casilla en el grupo por diferencia de gol, se define por el resultado entre ellos. Eso invita a que se ataquen, a salir a ganar, y eso hace que haya más goles, y es una medida que ayudó precisamente para eso. Por ahora tenemos un mundial con un altísimo promedio goleador, está cerca del de Qatar, que fue el segundo mejor histórico, y podría llegar a ser perfectamente el que mejor promedio goleador tenga, porque después tendremos partidos de mata-mata desde ronda de 32.
0: Y esta noche, Toñito, después de Brasil también Turquía-Paraguay.
1: Tardecito. A ver si los para.
0: Tardecito.
1: Tarde y ya con ley seca, pero a ver si los paraguayos, hombre, sacan la casta, porque en la primera presentación los pasaron por encima. Claro que hubo un autogol al minuto 7 y eso es como uno entrar y saludando, embarrarla conociendo a los suegros y meterse una grosería o algún mal comentario. Queda uno ahí ya jugado para siempre. Entonces Paraguay hoy va a tratar frente a Turquía, que mostró un muy mal fútbol en la primera jornada, que perdió, pues buscar la victoria que lo meta en la pelea, porque de todas maneras tiene posibilidades el equipo paraguayo, el equipo del profesor Alfaro, que busca la tercera victoria para los equipos suramericanos.
0: Bueno, Toñito, muchas gracias por la información, por compartir con nosotros este ratico en Candela Solo Éxitos, y mañana nos volveremos a conectar nuevamente a ver qué deparan los partidos del día de mañana.
1: Que así sea, muchachos, un gran abrazo para todos, pásenla bien, voten, pórtense bien, no se pongan a beber en ley seca, háganse los normales, un abrazo.
0: Chao, Toñito, un abrazo.
1: Chao, Toñito.
0: Bueno, ahí estaba Antonio Casale desde nuestra base mundialista en los Estados Unidos, mi familia Candela. En un ratico volveremos con la segunda parte de este encuentro que estamos viendo. Ay, Dios mío, vamos a ver si los marroquíes ganan el partido o Escocia puede repuntar. Mi familia Candela, mientras tanto, continuamos en sintonía de locura. Cuando suena

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0: 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En Candela son las 6:00 p.m.

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1: Atención Colombia, familia Candela, 315-301-9580 para que envíen sus noticas de voz hablándonos de cómo está el tránsito en Bogotá. Necesitamos su colaboración, su mano en el corazón para que Pipe salga ahorita a las 7 de la noche y encuentre todo despejado, a ver por dónde se mete, para que Nico cuando coja la DT pues no encuentre todo trancado. Cuéntenos cómo están.

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1: Vamos a ver cómo está la ciudad de Bogotá en cuanto al tránsito. Mi familia Candela, dejen su notica de voz 315-301-9580. Si está muy trancadita la ciudad, decimos...
2: No se meta,
1: Muy bien, y si está fluidita, ¿cómo decimos?
2: Métalo,
1: Métalo, puay. 315-301-9580, los oyentes que hacen parte de la familia Candela van a dejar su notica de voz. ¿Cómo está el tráfico en la ciudad de Bogotá? Amarillitos, moteros y demás. Muy buenas tardes.
3: Tránsito. Bueno, hola, Clarita. Candela.
2: ¿Me ha traído pan?
3: Clara Guayana.
1: Clarita no falla.
3: Tránsito. 26 bajando 00. Subiendo 00 hasta la Cali. De ahí para arriba está más o menos movida, entonces metas en Puay, pero bajando la 26 hacia el aeropuerto no se metan Puay.
1: No se
3: Candela,
1: metan
3: Candela,
1: Puay.
3: Candela, solo éxito.
1: Gracias, Clarita. Pucha, esos marroquíes, yo le digo de verdad que corren.
2: Están que lo hacen.
1: Pucha. Buenas, mi familia Candela, buenas tardes. ¿Quién más anda por ahí? Tránsito.
4: 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Reportando tránsito, autopista sur de Centro Mayor hasta la avenida Boyacá.
2: Sí, ¿dónde está Mita?
4: Trancón como todos los días, así que si está metido ahí y no hay más opciones, pues hágale con paciencia.
1: Con paciencia.
4: Así que
1: con
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1: La autosur, hágale con paciencia. Métalo por ahí, pero con paciencia. Métalo suavecito. Buenas, ¿con quién hablamos? A ver.
5: 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María E. Junior, Pipe. Buenas tardes para todos los oyentes. Tránsito. En este momento me encuentro por la 170 en la parte oriente-occidente, pasando la autopista norte, y esto está una mamacita. No lo meta por ahí porque no cabe. Y de la parte occidente-oriente, métalo por ahí, papi, que eso de cae, mejor dicho, como zumba que lleva el palo. Bueno, me están informando que parte de Unión La Fuerza ya por la tercera, la parte de Ciudad San Rota, la altura, la tercera, y hasta esta, una mamacita, no lo meta por ahí porque no cabe, estése quieto. Y de la parte del norte a sur, menos, no lo meta por ahí porque no cabe, y esto es que no meta, papi, usted se embala, ay, y se va a sufrir. Bueno, quiero un saludito, hombre, muy especial para todos los oyentes en este momento que están saliendo de su trabajo a la casa y disfrutando estos grandes éxitos que tiene Candela 101.9. Soy Mike Onay, el rompecorazones, y hago parte de la movilidad de lo que pasa en la capital de Bogotá. Un saludito para la gente de Armenia, Quindío, mi tierra linda. Y chao, chao.
1: Un abrazo para toda la gente de Armenia, Quindío. Michael Knight de Armenia, Quindío. Buenas. Los cuyabritos, sí. María es de por allá.
6: Hola, buena tarde. Calle 13 de la Cali hacia el occidente, 00.
1: 00.
2: O sea, no lo meta
1: ¿qué
2: por
1: es eso?
2: Ahí.
1: Que no lo meta por
7: o sea,
1: ahí.
7: Que no han reconstruido la vía.
2: No.
1: No, que no lo meta por ahí, que está muy difícil, que eso no anda, que no lo meta por ahí, que no lo meta por ahí, que no lo meta por ahí.
8: Yo escucho Candela, solo éxitos. Voy por aquí de oriente a occidente por la calle 80 y está... ¡Métalo, Puay!
1: ¡Uy! ¡Qué bueno! La calle 80 a esta hora hacia el occidente, ¡métalo, Puay! ¿Cómo así? ¿Estamos enfermos?
9: No creo.
1: Yo tampoco.
10: 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Solo éxitos. Carrera séptima hacia el norte a partir de la calle 72. No lo meta Puay. Carrera séptima, sentido norte-sur. Métalo Puay. Con Candela, solo éxito.
1: Ahí están los oyentes de la familia Candela. Hay más noticas de voz. Buenas tardes.
11: Buenas tardes. Mi nombre es Fernando. Por la calle 80, después del portal de la calle 80, vía oriente-occidente, mucho trancón, no la meta por ahí.
2: Vio.
11: Al contrario, del occidente a oriente, por la 80 hacia del occidente al oriente, muy bueno. Pues métalo por ahí.
1: Del occidente al oriente. Quiere decir del occidente al oriente entrando.
2: Sí, entrando.
1: Entrando, viniendo hacia acá, hacia los cerros. Oh. Bueno, ahí está. Venga, a ver quién más.
8: Yo escucho candela, candela, candela, solo éxitos. Tránsito, tránsito, tránsito. Voy aquí por la 30 hacia el sur.
7: Vamos enfermos.
8: Y no lo meta, pues. Está así como trancadito.
1: Trancadita la 30 hacia el sur. Bueno, ahí está.
2: Complejo, Pipe, complejo.
1: Sí, la movilidad en la ciudad de Bogotá es compleja. Cada vez más hay más carros, más motos. Hay más trancones y más personas intolerantes, entonces...
2: Uy, eso está abundando.
1: Mira, eso está abundando,
9: eso sí, por
1: entonces.
9: Por todo lado, muchachos.
1: Por todo lado, entonces no.
9: Les quiero contar algo.
1: ¿Qué va a contar? Pues
9: es que ayer íbamos en nuestro espectacular camión Candela.
1: Sí, señora.
9: ¿Y cómo le parece que ahí saliendo para coger la 30?
1: Sí.
9: ¿Cómo les parece que un otro camionero, otro conductor de camión...
1: Sí.
9: Estaba como afanado porque siempre había tranconcitos. Y ustedes saben que en los trancones, pues muchos aprovechan como para aprovechar el cambio del semáforo, pero que el señor del otro camión que nos pega en un espejo.
1: Ay,
9: y antes
1: no.
9: Se bajó a pelear y a que, que ustedes, que sí, que porque tiene un candela. Y yo, ay, señor, tranquilo. Entonces le dije al conductor, déjelo pasar, déjelo que se vaya.
2: Sí.
9: No le hizo nada al espejo, listo, acomodemos el espejo. Nos metió el espejo. O sea, ahí sí como dice, no, nos tocó el espejo, lo organizamos y ya. Pero la gente es súper intolerante. O sea, ayer nos ganamos unos madracitos.
1: ¿Y quién iba manejando el camión de Candela, María?
9: Pues el conductor de Candela, pero él no tenía la culpa, en serio.
1: No, pero o sea, ¿cuál de todos los conductores?
9: El señor que nos está ayudando.
12: No, con razón, no, ese razón. Señor es... ¡Tremendo!
9: ¡No!
12: ¡Tengo que
1: darte!
12: ¡Ese señor que nos está ayudando!
1: ¡Para
2: manejar! ¡No!
1: ¡Atravesado ese señor!
12: Imagínate que le dicen Toreto 9, le dicen.
1: Hubieran sido de los de aquí de la empresa, no pasa eso.
9: No, déjeme decirle que con los conductores de la empresa también han pasado varios chascos. Porque
12: le dicen James Bond 17, ¿no?
1: No.
9: Él es bueno para manejar.
1: Juan Pablo Montoya, chimba ahí. No.
9: Maneja ambulancia.
1: Más bien hagamos una cosa. Vámonos, señor, con trovas grabadas de Chayana Lirio, a ver qué tiene para decir.
9: Pues sí, a ver cómo trova mi chayo.
1: A ver.

0: de locas. ¡Feliz viernes, familia Candela!
1: Gracias por no venir, gordo Pochecón.
2: Gracias, 10 años y le escucho algo bueno por fin.

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1: ¡Ay, ay, ay, ay! ¡Suénalo!
2: Me gusta eso.
3: ¡Ay, Calisto, Calisto, Calisto! ¿Quieres tu novia? ¿Qué es para
4: muy bueno, ay, marico,
2: ah, que... ¡Ah! ¡Pucha!
5: Bueno, Junior, yo creo que más bien escuchemos a los oyentes de la familia Candela que están cantando sus canciones favoritas que quieren oír en el parlante Candela que se van a llevar.
4: Oiga, sí, en mi parlante Candela yo cantaría, es que la misión,
5: eso,
4: ¿sí o no?
5: Yo cantaría, escucharía. Pero tiene que decir su nombre completo.
4: Ah, sí,
5: después
4: sí,
5: yo
4: sí.
5: Escucho Candela, Candela, Candela, solo éxitos. Mi muñeco mundialista con caché, el narrador, ah, sí. Es el código. Y ahí sí, en mi parlante Candela yo cantaría y se echa a cantar.
4: ¿Cuánto te debo por este amor aventurero que me has dado?
5: Ay,
4: por tu comedia de cariño calculado. No,
5: usted debería ser cantante.
4: Amor amargo disfrazado de pasión. Taran, taran, pero ¿cuánto te debo?
5: ¿Qué pasó, Junior? ¿Por qué no eres cantante?
4: No, voy a cantar, ya voy a arrancar con boleros el próximo mes.
5: Ay, ¿verdad? Ay, qué sí. Bueno, sí, sí. Pues pucha, y uno aquí lejos para no, pa ir.
4: Imagínese usted.
5: No le digo. Ah,
4: de lo que una noche de bolero y romance se va a perder usted.
5: Me encanta, ah, no. Me fascina. Tienes que ponerte hermoso.
4: Me voy a poner guapísimo.
5: Listo, listo.
4: ¿Sí? Mientras tanto. Un smoking.
5: Ah, sí. Ay, qué madre, ya, pues bueno. Mientras tanto, escuchemos a los oyentes de la familia Candela para ver cómo cantan ellos.
6: Buenas tardes, familia Candela. Mi nombre es Marta Anillo. Escucho Candela, Candela, Candela, solo éxitos.
5: Hermosa,
6: mi muñeco mundialista con caché 2026-655-307. Y con el parlante Candela, a mí me gustaría escuchar. Pégame tu vicio, please.
5: ¡Uy!
6: El vicio de tus labios.
5: Vieja marihuanera viciosa.
6: Ven, pégame tu vicio, please. El
4: please.
6: Vicio de tus labios.
4: Please, dice.
6: Yo escucho Candela, Candela, Candela, sola éxito.
5: Ah, hágame el favor, mire como dice, please. Toda viciosa la abuelita.
3: Más a mí me hace falta besar tus lindos labios.
5: A ver.
7: Buenas tardes, mi nombre es Jacqueline y yo escucho Candela, Candela, Candela, Candela, Candela, Candela, Candela, solo éxitos. Mi muñeco mundialista con caché es el 55342 y yo escucharía en un parlante, me enamoré, sucedió al mirarte.
4: Pero no dijo parlante Candela.
2: Dijo parlante Candela.
5: No dijo parlante Candela, le faltó el muñeco mundialista con caché.
4: Es el parlante Candela.
5: No, y le faltó el muñeco mundialista también.
4: Le faltó el muñeco mundialista también, hombre, es que... Falta el parla, que anda el muñeco mundialista, hombre.
8: Muy buenas tardes, mi familia Candela. Yo escucho Candela, Candela, solo éxitos. Mi nombre es Diana Sánchez y mi muñeco mundialista con caché es el 55500. Y yo en mi parlante escucharía
4: otra.
8: Los caminos de la vida. Y
5: otra.
4: El parlante Candela.
5: Y el muñeco mundialista con caché.
4: El muñeco mundialista,
5: con caché.
9: Se tiene que reportar con el muñeco mundialista con caché. Y después diciendo el parlante Candela, yo cantaría. Pero cuánto te debo. No quiero deudas que se paguen con mi sangre. Óbrate y vete que mi alma tiene hambre. De ese amor puro que jamás me diste tú.
10: Hola, mi nombre es Floralba Fer.

0: Yo escucho Candela, Candela, Candela, solo éxitos. Mi muñeco mundialista con caché es el número 51769. Y con mi parlante Candela yo escucharía. Cuando suena mi despertador, lo primero que es mi Candela. Caminando ya en un tranco, en mi radio lo que escucho no. Yo es mi Candela. Es mi Candela charara, no me diga más. Candela. Yo aquí, escucho Candela, Candela, Candela, solo éxito.
1: Aquí la gente lambona no gana.
2: No, ¿sabe qué cantaría yo? Yo cantaría: puedo pagarte con mi noche de dolor, puedo pagarte con mi lágrima de amor. No era fácil como aquella, como yo, e igual que yo no me enamores como tú. Pero ¿cuánto te debo?
3: Sí, cálmese, porque esa voz está como rara.
1: No, no, yo no lo calmo. Entre más hable usted, menos hablo yo.
4: Hola familia Candela, mi nombre es Diana, yo escucho Candela, Candela, solo éxitos. Mi muñeco mundialista con caché, el narrador, es el número 55791. Y en mi parlante Candela yo escucharía la canción de Willy Colón, Asia. Asia.
1: Uy, qué canción sota.
4: Asia mía.
2: Asia mía.
4: Uf. Como un sueño te me fuiste y ahora solo pienso en verte. Uf. Me encanta la salsa. Candela, Candela, Candela, solo
1: qué
4: éxito.
1: Canción sota, me gusta, me gusta.
2: Yo en mi parlante Candela cantaría: de que presumes cuando pasas por mi lado. Va muy altivos, muy feliz con tu pecado. Y él muy contento porque cree que me ha quitado aquel cariño que es la luz de mi pasado. Param, param, sí, param, ya,
5: sí. Hola familia Candela, mi nombre es Alejandra, yo escucho Candela, Candela, Candela, solo éxitos. Y mi muñeco mundialista con caché es el 55173. Y yo en mi parlante escucharía otra, una canción Candela, que me recuerda a mi madre, que se llama, o que dice así: payaso, soy un triste payaso.
3: No, pero su madre no lo va a recordar porque no dijo el parlante Candela.
2: No dijo parlante. 315-301-9580 es parlante Candela. No es un parlante cualquiera, es un parlante Candela.
6: Hola, hola, hola, mi nombre es Susana Ávila, yo escucho Candela, Candela, Candela, solo éxitos. El código de mi muñeco mundialista es 55595. Y en mi parlante Candela yo escucharía: yo me llamo Cumbia, yo soy la reina por donde
1: usted
6: voy.
1: Usted no se llama Cumbia, usted se llama Susana también.
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0: Hola familia Candela, mi nombre es Verónica Duarte y mi muñeco mundialista con caché es el 51246. Y yo en el parlante Candela colocaría Guaro Remix para escucharla todos los días.
1: Uy,
0: yo escucho Candela, Candela, solo éxito.
2: Pero no lo cantó.
3: Sí, no lo cantó.
1: No. Pero
2: qué rico que hubiera cantado eso.
1: Igual escuchémosla ahí en Viernes de Chupen Candela.
2: Eso, Viernes de
4: Chupen Candela.

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4: 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Espera, la retomo de nuevo. Cuando hay partido, ponga cuidado, Pipi.
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